0: cosas buenas por venir.
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1: A mí me gustan los corridos porque son los hechos reales de nuestro pueblo.
2: Sí, a mí también me gustan porque en ellos se canta la pura verdad.
1: Pues ponlos, pues. Órale, ahí va.

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1: Ahí suena.
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2: 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Bienvenidos, comenzamos.
3: Saludo espiritual para todos nuestros hermanos oyentes. Hoy como ayer y como todos los días, desde ya hace varios años, nos encontramos aquí transformando la vida de nuestros hermanos hispanos que vienen sufriendo y padeciendo problemas económicos, los que no han podido encontrar un buen empleo que les permita realizar y alcanzar el tan anhelado, pero tan anhelado sueño americano. Aquellos hermanos latinos que tienen problemas en la corte. Esas hermanas salvadoreñas, nicaragüenses, hondureñas, guatemaltecas, las amigas mexicanas y para toda la raza en general que tengan problemas en el amor, con sus vecinos, en su trabajo, que se sientan desprotegidos y sin consuelo, que piensen y crean que todo lo que les ocurre a diario es por causa del daño, de la brujería, de la maldad. A todas y cada una de las personas que nos escuchan, les hago la invitación. Ustedes no están solos. Aquí tienen unos amigos.
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3: Para toda mi gente linda de Grand Island, Omaha y Lincoln, estamos transmitiendo este programa todos los días a esta misma hora y por esta misma emisora. Y recuerden que la orientación es gratuita. 531-224-3254. 531-224-3254. Usted puede llamar antes del programa, durante el programa o después del programa. Inclusive puede escribirnos un mensaje de texto a este mismo número telefónico, 531-224-3254, 531-224-3254, 531-224-3254. 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Amigos oyentes, me complace mucho saludar a nuestro director, el gran maestro de maestros, gran avatar de las ciencias ocultas, parapsicólogo y mentalista más preparado en las artes místicas y esotéricas. Profesor, una pregunta, ¿cuánto hace que a usted lo escuchan y lo visitan en sus consultorios?
4: Ustedes me vienen escuchando hace muchísimo tiempo y saben que pueden marcar esta línea telefónica en este mismo momento o las 24 horas del día, los 7 días de la semana, a través de su fecha de nacimiento, a través de las cartas del tarot. Hacemos un recorrido astral, vamos a analizar, vamos a entender, vamos a llegar al punto más profundo del problema que usted esté teniendo, única y exclusivamente con un solo propósito: sacar de raíz ese problema, darle solución a ese inconveniente, ver cuál es la causa real del por qué usted está teniendo esa enfermedad rara o extraña, buscar la causa real del por qué usted en estos momentos tiene problemas emocionales o sentimentales, buscar la causa real del por qué no sale adelante, buscar la causa real de por qué se siente desesperado, intranquilo o intranquila, buscar la causa real de por qué en su casa no hay sino discusiones, problemas, dificultades, ruina, peleas, maltrato, falta de respeto. Pueden haber muchísimas, muchísimas causas. Pueden ser causas normales y naturales que desafortunadamente usted no ha podido encontrar o entender. O pueden ser ya causas más delicadas, como son las causas provocadas a través de trabajos satánicos, diabólicos, a través de trabajos negros maquiavélicos, a través de trabajos esotéricos negros que pueden destruirle la vida y el bienestar a todos y cada uno de ustedes. Si su llamada no alcanza a salir al aire o usted no quiere salir al aire, pues única y exclusivamente déjeme su nombre, su fecha de nacimiento e inmediatamente termine el programa, le estaré devolviendo la llamada, le estaré dando esta orientación, le estaré dando esta ayuda. Y estamos en vivo y en directo e inmediatamente abrimos la línea psíquica, la línea telefónica, para que usted, a través de esta llamada, pueda tener una orientación, una ayuda.
3: 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Recuerden, completamente gratis la orientación. Recuerden, nombres y apellidos, fecha de nacimiento correctamente, día, mes y año, dejar el número de teléfono al cual nosotros podemos contactarle, llamarle, regresarle la llamada para darle una orientación, para darle una asesoría.
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3: Ahora sí, maestro, le vamos a dar paso a la siguiente llamada.
4: Bueno.
5: Sí, bueno.
4: Hijita de Dios, permítame preguntarle a usted cómo le parece este programa de su servidor.
5: Pues se me hace muy bueno, muy acertado, ¿eh?
4: Señora, ¿y qué concepto tiene usted de este su programa?
5: Pues a mí me parecen estupendos, ¿eh? Muy, como le vuelvo a repetir, muy acertados.
4: Hija, eso se debe al estudio, al conocimiento y al don divino que su servidor tiene, que le colocó nuestro Señor Dios Padre para el servicio de la comunidad, para el servicio de ustedes. Pero entremos en materia, por favor, regáleme su fecha de nacimiento, por favor.
5: ¿Y 16?
4: Día 16.
5: ¿Del 02?
4: 16 de febrero.
5: Ajá, 37.
4: ¿De qué año, perdón, que no le entendí?
5: 1967,
4: mujer nacida y regida bajo el signo de Acuario.
5: Sí.
4: Una mujer inteligente, creativa, simpática, alegre, buena persona, buena madre, buena amiga, pero desafortunadamente una mujer a veces demasiado terca, testaruda y demasiado temperamental, hijita. ¿Esto es verdad o es mentira?
5: Pues parece que es verdad.
4: ¿Solo parece o es verdad, hija? Lo que pasa es que a veces cuando uno dice las cosas claras y le toca el ego, le toca la parte muy personal e íntima de su temperamento y de su forma de ser, de pronto sería que me equivoco o no, y me gustaría que me dijera aquí en vivo y en directo si sí es verdad lo que le estoy diciendo o no, hija.
5: ¿Verdad?
4: Porque ese parece que es verdad es como si hubiera duda, o como que sí o como que no.
5: No, es verdad.
4: Ok, mi señora, los números de la suerte para usted: el 96.
5: Ajá.
4: El 32.
5: Sí.
4: Y el número 14. El color que le corresponde a usted es el color verde. Y el día de la semana favorable es el día jueves.
5: Ajá.
4: Y algo importante, intenta siempre tener una mata de ruda fresca en tu casa.
5: Ajá.
4: Y al lado de la mata siempre tenga una veladorcita verde encendida.
5: Ajá.
4: Mi señora, esto le va a servir para que en la casa siempre irradien buenas vibras, buenas energías y sacar todo lo negativo y lo malo que pueda estar llegando a su hogar.
5: Ah, muy bien.
4: Esto es importante que no solo usted, sino que todos los acuarianos lo tengan en la casa, porque a través de esto van a fortalecer las relaciones sentimentales con su pareja. Van a haber mejores relaciones sentimentales.
5: Muy bien.
4: Señora mía, y este consejo de entrada se lo estoy dando, porque aquí visualizo claramente que usted quiere saber qué es lo que está pasando en su casa, qué es lo que está pasando en su hogar, qué es lo que está pasando con su pareja, con su esposo, con el que lleva compartiendo ya muchísimos años.
5: Sí, la verdad, sí.
4: Es un hombre que hoy se convirtió en su peor enemigo. Todo lo que usted dice le ofende, no le gusta. Todo lo que usted opina le parece que está muy mal. Como usted se viste, como usted camina, como usted prepara el alimento, todo es mal para él.
5: ¿Sí?
4: Señora mía, ¿usted me conoce o ha venido anteriormente a mi templo o nos hemos visto?
5: No.
4: ¿Hemos hablado anteriormente en alguna ocasión?
5: No.
4: Por supuesto que no. No nos conocemos, no nos hemos visto, pero alcanzo a visualizar en este momento que usted tiene una pregunta clara y específica, y es saber si su esposo tiene otra mujer. Ese es su problema más grande, hija.
5: Sí.
4: Aunque él toda la vida con usted ha sido malgeniado y a veces grosero, hoy en día se está portando de una manera terrible, totalmente cambiado, y por eso es que usted tiene ese pensamiento y porque él llega a diferentes horas en la noche.
5: Sí.
4: No solo eso, se volvió irresponsable con los biles, con las deudas, con los pagos de la casa. Él ya no le está colaborando como antes y ya no está dando dinero, hija.
5: Ajá.
4: ¿Es así o me estoy equivocando, señora?
5: Sí.
4: Y aunque esta relación relativamente es joven, esta relación relativamente es nueva, porque llevan apenas 7 años y algunos meses, hijita.
5: Sí.
4: Con él no tiene hijos.
5: No.
4: Pero en realidad esta relación en estos momentos es insoportable porque llegaron a los gritos, a los golpes. Y ya hablaron, mejor dicho, de la separación, de separarse, de divorciarse, hija.
5: Sí.
4: Y aunque usted lo quiere y lo ama, usted está en el punto de que abre la puerta de su casa y sale corriendo, ya no se lo aguanta un día más, un minuto más. Mejor dicho, usted está es prácticamente volviéndose loca, hija. No me lo diga a mí, no me conteste a mí. Contéstele a las personas que nos están escuchando. ¿Esto es verdad o me equivoco?
5: Cierto. 100% cierto.
4: ¿Y usted habla con él, intenta dialogar o no habla, intenta dialogar, pero él no se presta para el diálogo, él no se presta para hablar? Él es una persona que está irreconocible, hija. ¿Usted lo conoce? O sea, me refiero que si lo conoce, ¿cómo se está comportando ahora?
5: No.
4: Y cuando usted quiere acercarse, abrazarlo, apapacharlo, él la rechaza de una manera fuerte. Ustedes no han vuelto a tener absolutamente nada, hija. Usted no ha vuelto a tener intimidad con este hombre.
5: No, nada.
4: Hija de Dios, y usted quiere saber si ese comportamiento es porque tiene otra mujer. Pero no tanto en estos momentos para celarlo o crecer los problemas, sino que a usted también le está saliendo un pretendiente. Hay una persona que la está cortejando, que la está invitando, que quiere tener algo con usted. Y usted en estos momentos tiene dudas y quiere saber si él tiene otra para irse corriendo a los brazos de este otro hombre.
5: Exacto.
4: Sinceramente le voy a hablar, aquí no existe brujería, maldad, hechicería, a ustedes no los están separando porque alguien quiera meterse en la vida. Sí, él tiene otra mujer, pero fue que ya se acabó el amor hacia usted. Usted dice que lo quiere, pero está confundida, usted realmente no lo quiere, usted está desconfundida.
5: Uh-huh.
4: Y usted a lo que más le teme en este momento no es a terminar esta relación y empezar otra, sino como ha venido de 2 fracasos, porque usted ya ha tenido 2 divorcios anteriormente, piensa que este tercero y que no es tiempo ya de volver a iniciar una relación, que usted ya es una mujer madura, que es una mujer que ya está llegando a los 50, pero no hay problema, hija. Usted lo primero que tiene que hacer es mirar su corazón, sentir, amar, querer realmente. No irse con el primer hombre que le pela los dientes para no quedarse sola para buscar un apoyo económico. No, usted tiene que estar con las personas que la quieran, que la respeten, que la amen, que la admiren, que la valoren por lo que usted es y por cómo es usted, hija.
5: Sí.
4: Tiene que dejar esos temores, esos miedos, esos taras que tiene del pasado, abrirle el corazón a Dios y salir a buscar su felicidad, hija mía.
5: Exacto.
4: ¿O usted quiere seguir viviendo esta vida de amargura, de dolor, de sufrimiento, de maltrato, de peleas y de discusiones?
5: No.
4: Entonces, hija, es momento de agarrar la maleta o agarrar la maleta, la valija de su compañero, de su esposo, y que cada uno agarre un camino, cada uno agarre un rumbo, y no se desespere con esta persona que se le está tirando a usted para tenerla en sus brazos. No corra los brazos de él, de ese tiempo en la vida para ser feliz, hija.
5: Sí.
4: Va a ir con Dios, la Virgen me la va a proteger, cuídese mucho. Desafortunadamente, muchas veces dar este tipo de consejos, que es mejor acabar una relación que seguir luchando por ella, pero cuando ya no hay amor, cuando ya no hay cariño, cuando no hay sino maltratos, golpes y peleas, pues es mejor eso, olvidar y dejar atrás esos momentos difíciles y empezar de nuevo la vida y la oportunidad para ser feliz.
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0: Prepare su corazón porque a continuación estaremos compartiendo momentos de reflexión, momentos de paz, de esperanza para usted y sus seres queridos.
3: Amigos míos, para ser una persona madura es necesario enfrentar las dificultades y superar absolutamente todos los problemas que se presentan en el diario vivir. A veces el sufrimiento y el esfuerzo son precisamente aquello que realmente necesitamos en nuestra vida, hermanos oyentes, para sacudirnos. Porque si Dios nos permite vivir siempre sin ningún obstáculo, sin ningún problema, no seríamos tan fuertes como realmente deberíamos serlo. Dios, hermanos oyentes, nos concede todo, absolutamente todo lo que pedimos con fe, pero apenas apunta los caminos, nosotros debemos recorrer todos esos caminos solos. Él nos guía y nos acompaña hasta que alcancemos la felicidad, el éxito, la prosperidad y la realización personal.
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4: Seguimos en vivo y en directo y vamos a abrirle el micrófono a una persona que se encuentra aquí a nuestro lado. Señora, le doy la bienvenida a esta prestigiosa y potente radiodifusora para comentarnos de su vida, para comentarnos de su experiencia. Regáleme primero que todo su nombre, si es tan amable, señora.
6: Carla Montero.
4: Señora Carla, ¿qué nos puede platicar de la experiencia que tuvo cuando visitó? ¿Qué problemas, qué dificultades tenía? ¿Qué estaba pasando con su vida? ¿Cómo era su vida y cómo se encuentra?
6: Yo tengo pues a mi pareja y realmente al inicio nos iba súper bien, teníamos un negocio grande, ganábamos como nunca, nos iba bien en nuestra relación y realmente nos iba bien en general en todo.
4: Bueno, hija, pero si tenían negocio, economía, la relación funcionaba bien, ¿qué pasó? ¿Por qué me vino a visitar, hijita, entonces? Si todo estaba tan bonito, tan bien, tan exitoso, tan elegante, tan lleno de amor y prosperidad. ¿Qué pasó?
6: Pero de repente todo se vino abajo y yo no entendía por qué. Perdimos casi todo lo que ya habíamos logrado. Nuestro negocio se fue abajo, nuestra relación, nos empezamos a pelear, muchas discusiones, nos llegamos a separar por un tiempo. Y yo no entendía por qué, todo cambió tan de repente.
4: Hija, ¿y cómo se enteró de su servidor?
6: Escuché en la radio y realmente fui a visitarlos para ver si me podían ayudar, porque ya no soportaba tanto la presión. Y ellos me ayudaron mucho con oraciones, con rezos, con lo que me indicaron, y yo pues realmente pues empecé a ver el cambio.
4: O sea, después de visitarnos otra vez las cosas volvieron, o las aguas volvieron a su rumbo, volvió su vida a la felicidad, a la tranquilidad, a la paz, a la armonía, todo estaba muy bien, hijita. ¿Y hubo un inconveniente cuando usted descubrió quién fue la persona, o cuando le mostramos la cara, el rostro de la persona que le había hecho el mal? ¿Qué pasó en ese momento?
6: Pues descubrí que mi suegra no me quería, su familia no me quería, y realmente me lo dijeron todo. Yo quedé sorprendida en realidad, y me siguieron diciendo que pues su familia no me quería, ni sus padres, y yo realmente me di cuenta que ellos querían a otra como en la familia, porque era su amiga. Yo estaba muy triste y realmente fui y consulté y me ayudaron muchísimo, muchísimo. Estoy sorprendida realmente.
4: Hija de Dios, ¿y hoy en día cómo se siente, cómo se encuentra?
6: Y ahora estoy muy bien, ahora mi negocio está muy bien, mi pareja, somos realmente felices, se ayudó de todo, nos hizo limpias, nos dio oraciones y ahora estamos súper bien en todo. Estoy muy agradecida.
4: Hija de Dios, ¿usted qué le recomendaría a las personas que nos están escuchando en vivo y en directo a través de esta prestigiosa y potente radiodifusora, que viene usted hasta aquí a darnos este testimonio de fe? ¿Qué le diría usted a las personas que nos están escuchando, hija?
6: Pues que vayan, porque en realidad te ayudan en tu vida, y si tienes demasiados problemas, ellos te van a ayudar siempre, siempre, siempre.
4: Hija de Dios, mil gracias por estas palabras, mil gracias por acercarse a estos micrófonos, mil gracias porque estas palabras son las que me llenan de fuerza y de energía para seguir trabajando para ustedes. Todos los días estamos listos y prestos para darle una orientación, para darle una ayuda, para darle un consejo, para que usted personalmente llame y tenga una orientación, una consulta. Y le aseguro y le garantizo que el próximo testimonio de fe puede ser el suyo, porque usted va a quedar agradecido con Dios.
3: Amigos oyentes, para mí lo que más me gusta de este programa es el segmento de los testimonios. Acabamos de escuchar a Carla Montero, que nos regala su testimonio porque de verdad ella recibió la ayuda y además se pudo enterar quién era la persona que le estaba trabajando y de quién se tienen que cuidar. 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Todos los oyentes de Omaha, Lincoln y Gran Island, estamos esperando su llamada. Tráiganos por favor la orina, si usted se siente enferma, la orina en ayunas, y vamos a realizar un análisis espiritual con su orina para detectar si usted ha sido víctima de brujería, de daño, de entierro, de alumbramiento, de cualquier cochinada que le esté afectando su salud.
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3: 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Señor director, una pregunta de todos los oyentes. Que si usted únicamente dedica tiempo para ayudar en el momento del programa, que si únicamente lo hace en consulta, responda por favor. Cuéntenos, maestro.
4: Día a día descubrimos más métodos, caminos, fórmulas que nos ayudan a que ustedes encuentren la felicidad, la alegría. Cada día con el conocimiento y la sabiduría, cada día con el sedón grandioso que nos dio nuestro Señor Dios Padre Todopoderoso, puedo estar aquí en vivo y en directo para compartir con ustedes no solo mis vivencias, sino mire de todas las personas que nos llaman, las personas que nos vienen a dar un testimonio de fe, las personas que se acercan a estos micrófonos a contarnos de su vida lo que pasó, y las personas que llaman a buscar una ayuda, una orientación. Diariamente son muchas, muchas las llamadas que entran a nuestro templo, que entran a nuestra línea psíquica, a la línea telequinesis, pero son todas y cada una de esas llamadas que se devuelven. Siempre devuelvo todas las llamadas. Tengan paciencia, a veces me tardo un poco más de un día porque son muchas las llamadas y hay personas que estoy atendiendo aquí en vivo y en directo que vienen y se acercan a una consulta. Si su problema es muy urgente, si su problema es muy grave, llame y pida la cita directamente para poder atenderlo personalmente, porque le reitero, a veces me tardo uno o dos días en devolver las llamadas porque son muchísimas las llamadas y obviamente hay más compromisos aquí en vivo y en directo en nuestro templo. Y a veces no alcanzo a contestarlas en el mismo día, pero siempre intento y me esfuerzo para contestarlas lo antes posible. Cada momento de la vida, cada instante de la vida, son momentos e instantes que nos hacen llenar de alegría y felicidad. Esos pequeños instantes, esos microsegundos que nuestro corazón está alegre, son microsegundos de éxito y de triunfo. Pero no pueden ser tan cortos, tienen que ser largos. No pueden ser microsegundos, ni segundos, ni minutos, ni horas, ni días. No, la felicidad es hasta que nuestra existencia esté. Hasta que nuestra existencia esté en este mundo. Ahí es cuando debemos de dejar de ser felices en materia. Pero nuestro espíritu pasa a una nueva era, a un nuevo mundo, a un nuevo espacio en donde va a seguir siendo satisfecho y feliz, porque la felicidad tiene que ser eterna. Luche usted siempre por ser feliz. Luche porque en su casa, en su hogar, siempre haya armonía. Luche por tener una buena salud. Luche por encontrar una satisfacción personal, algo que le llene el corazón, la mente y el alma para poder lograr todos y cada uno de sus objetivos. Luche para que usted pueda tener esa estabilidad emocional y sentimental, y luche para que usted pueda lograr todo en la vida.
3: Ustedes, mis hermanos oyentes, no pueden dar ese brazo a torcer, aunque las puertas se cierren, aunque no consiga ese trabajo soñado. Hay que seguir luchando, aunque el amor le traicione, aunque a usted, mi querido hermano, le mientan. Cuando usted se sienta afligido, todos, todos tenemos problemas en la vida, pero podemos encontrarles la solución. Todos los problemas tienen solución, menos la muerte.
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0: Llegamos al final de su programa, agradeciéndoles por su amable sintonía.
2: 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Hasta pronto.

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7: Otra más de las cumbias originales, sus compas de Fuerza Régida y Grupo Frontera. Vuélvale a marcar, compa Carlos.

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1: Y su compa, Oscar Maido.
2: Fue esa regla.

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2: En la cabina Ford, vehículos hechos tan capaces como tú, y comenzamos a saludar al equipo mundialista de fútbol de primera, un campeón del mundo con Argentina en una nueva final, con Argentina en fútbol de primera. Jorge Burruchaga, Burru, ¿cómo te va? Bienvenido.
3: Hola Sammy, hola compañeros, el gran compañerismo que estamos todos juntos por ver esta final, nuevamente Argentina la misma, con un gran Leo Messi que a los 39 años está haciendo el mejor mundial de toda su historia, contra una selección española que tiene buenos jugadores, gran juego. Espero que este sea el mejor partido del Mundial, Sammy. Yo creo que estamos en condiciones de aspirar a eso.
2: Nuestro capitán del equipo mundialista, Carlos el Pibe Valderrama, ¿qué espera de esa gran final España-Argentina, Argentina-España? Pibe, ¿cómo te va?
4: Oh, Sammy, un saludo a todo el combo de fútbol de primera. Bueno, son los dos mejores equipos del campeonato mundial. España jugó bastante bien contra Francia, por eso está aquí. Argentina hizo un segundo tiempo contra Inglaterra y dio vuelta, y por eso está aquí. Y vamos a ver los dos mejores equipos del campeonato mundial. Seguro vamos a ver un espectáculo del fútbol que todos queremos ver.
2: Hacemos una nueva pausa, seguimos transitando la previa España-Argentina, la gran final, solo por Fútbol de Primera.
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5: La bandera de las 48 selecciones que han participado en esta Copa del Mundo ya están en el círculo central. Saludamos a Mauro Silva, campeón del mundo en Estados Unidos, 94 con Brasil. Querido Mauro, bienvenido a la previa de fútbol de primera. ¿Qué siente un jugador antes de los 90 minutos de una gran final? Mauro, ¿cómo estás? Bienvenido.
6: Muchas gracias, Sammy, un placer estar contigo y con todos los compañeros aquí, los oyentes del fútbol de primera. Es un momento muy especial, es un sueño estar aquí en esta final, después de tanto trabajo, de tanto partido, y llegan las mejores dos selecciones de este mundial. Estoy seguro que vamos a ver un gran partido de fútbol.
5: Mauricio Chicho Serna, lindo ambiente aquí en Nueva York, New Jersey. Paró la lluvia, paró el temporal, está el gringo, está el sol radiante. Chicho, bienvenido.
7: Buenas tardes, esperemos ver una gran final, una selección argentina que es casi que local, mucha más gente de Argentina que de la selección española.
5: Hacemos una pausa, regresamos con la previa, fútbol de primera, la gran final España-Argentina en la radio del Mundial.
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5: Después de una brillante interpretación de Jennifer Hudson del himno nacional de los Estados Unidos, con la misma melodiosa voz saludamos a Manolo Sol en esta previa de España-Argentina. Manolo, un gusto saludarte, ¿cómo estás?
22: Igualmente, un gusto estar aquí con todos ustedes. Dos selecciones de las que eran favoritas desde un inicio para estar en este partido final, que llegan con caminos distintos. Una Argentina que le ha costado mucho trabajo la fase de eliminación, metiendo goles de los últimos minutos, y una España que a pesar de enfrentarse a selecciones muy fuertes, ha caminado más tranquilo.
5: Daniel Chapela con el saludo en la previa, mientras que está Robin Williams también en el terreno de juego en la parte del show previo. Daniel, esperamos de esta España-Argentina, ¿cómo te va?
23: ¿Qué tal, Sammy? Gusto saludarlos a todos. De principio, la mejor final posible, el mejor partido que se podría imaginar. Esta España de Luis de la Fuente, basada en el fútbol de control y de tenencia de pelota, en la sublimación de lo coral delante de la Argentina, que también sabe con la pelota, que ha puesto corazón en cada partido y que de su lado tiene al mejor jugador del mundo.
5: Una nueva pausa y regresamos con la previa. Cada vez falta menos. España-Argentina, la gran final por Fútbol de Primera, la radio del Mundial.
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5: Estamos de regreso en la cabina Ford, vehículos hechos tan capaces como tú, mientras que Andrés Iniesta, campeón del mundo en Sudáfrica 2010, y el gran matador Marito, Mario Alberto Kempes, campeón y goleador en Argentina 1978, depositaron la más linda, la Copa Mundial de la FIFA, en lo más alto. Tom Cruise viene despidiendo la Copa Mundial de la FIFA. Sí, Tom Cruise, que estuvo en la inauguración de los Juegos Olímpicos y que hoy bastante más serio está entregando un speech. Vamos a saludar a Javier Castrilli, nuestro analista arbitral. Con el saludo, Javier, y el privilegio de acompañarlo en esta nueva final por Fútbol de Primera para hablarnos brevemente de lo que espera de Slavko Vincic, el encargado de impartir justicia en la jornada de hoy. ¿Cómo le va, Javier?
12: Pero ¿qué tal, Sammy? Al revés, un lujo para mí estar con ustedes, ¿eh? Vamos a tener un eslavo, ¿eh?, a contrapelo de lo que nosotros pensamos y deseamos que fuera Alireza Fagani, el iraní australiano. Lo hemos visto en el partido que Brasil empató en uno con Marruecos y también en el triunfo de México con Ecuador por 2-0. Así que ya lo conocemos a Vincic, un excelente árbitro. Yo creo que la neutralidad está garantizada a pesar de que sea europeo y que tiene un buen manejo de su lenguaje corporal, que transmite confiabilidad, tranquilidad, serenidad, que lo vamos a necesitar todos en este día. Pero también tiene algunas dificultades de ubicación, que ya lo hemos visto con la posibilidad de que le pegue la pelota en el medio del campo, y otro vicio más, que tuvo dificultades a la hora de controlar las agarradas en las áreas, cosa que lo hemos observado a lo largo de todo el torneo. Esperemos que Argentina y España se lleguen a jugar, que no peguen patadas, y que en caso de hacerlo, que Vincic diga presente.
5: 46 años, gafete FIFA desde el 2010, va a dirigir su cuarto partido en la Copa del Mundo. Dirigió el Brasil, Marruecos 1-1, el Jordania 1, Argelia 2, el México 2, Ecuador 0, mostrando 7 cartulinas amarillas, una roja en 3 partidos, aquella de la expulsión de Piero Hincapié, como la de Almirón por taparse la boca y proferir supuestamente algún insulto. Está en la mitad de la cancha el logo de la FIFA. Ya están listos para ingresar al terreno de juego los equipos. ¿Cuál es la sensación? ¿Cuál es el mensaje? ¿Cuál es la arenga, Burru? Antes de salir a la cancha, los 11 compañeros del albiceleste.
4: Muy, muy emocionado yo de estar acá, de vivir esta final desde otro lugar. Y el mensaje que jueguen con tranquilidad, que hagan su juego y que corran y se metan, en el buen sentido de la palabra digo, hasta la última gota de sangre, perdón, que tienen en su cuerpo, lo mejor.
5: Las banderas se extienden a mano izquierda de la cabina Ford, vehículos hechos tan capaces como tú. La roja, amarilla y roja, la de España, la celeste y blanca celeste, con el sol adornando en el centro de la Argentina. Momento de tensión, momento de emoción, momento previo, pibe, para jugar la final.
7: Sí, emoción, emoción. Este es un momento inolvidable para un jugador de fútbol y bueno, llegó el momento. Vamos a ver un gran espectáculo.
5: Con la música de Shakira, que va a estar en el show del medio tiempo con Madonna. Entre otros, salen los protagonistas al terreno de juego Manolo Sol, la selección argentina liderada por Leo Messi y la española liderada por Rodri, balón de oro hace un par de temporadas.
22: Estamos a nada de que comience esto, todos los nervios ya tienen que quedar fuera, las dos selecciones esperando nada más cantar los himnos y que empiece a rodar la pelota.
5: Al terreno de juego la selección argentina con campera, chamarra, casaca blanca, hoy con shorts y medias blancas, jugará con la indumentaria titular, la albiceleste. La copa no se mira ni se toca. España con la casaca, la campera y la chamarra azul con vivos rojos y amarillos, con la presencia en el estadio de su majestad el rey y de también del presidente de gobierno Pedro Sánchez. Salen los equipos, Daniel, para la ceremonia protocolar.
23: Van rodeando el círculo central, Argentina y España. Me parece que la gente, Sammy, todavía no terminó de enchufarse. Mucho show, mucho musical antes del partido. Me parece que todo el mundo aquí quiere que ruede la pelota.
5: Mucho miquimín previo, la verdad, para el espectáculo. Y vamos entonces a proceder a la ceremonia de protocolo. Como usted ya sabe, los 26 jugadores de cada una de las selecciones en el círculo central con la quinteta arbitral de negro impoluto, como a la antigua. Comenzaremos con el himno nacional de España, aquí en Nueva York, New Jersey, en los micrófonos de Fútbol de Primera, un lindo domingo de radio. Gracias por la sintonía, y ahora vamos, arrancamos con el himno nacional de España.
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5: Estados Unidos para el mundo, y ahora el silencio respetuoso para escuchar el himno nacional de Argentina. La voz de María Becerra.
9: No arrepiento para escuchar el himno nacional de Argentina, interpretado

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5: Estamos de regreso en la cabina Ford, vehículos hechos tan capaces como tú. Están los capitanes de cada equipo, también el quinteto arbitral. Daniel Chapela, ¿cómo sale? Equipo que gana, no se toque, el mismo 11 que viene de eliminar a Francia en semifinales. ¿Cómo sale el equipo de Luis de la Fuente?
6: El arquero Unai Simón, Pedro Porro, Pau Cubarsí, Aymeric Laporte y Marco Cureia, los cuatro defensores. Rodri y Fabián Ruiz en el doble cinco con Yamal y Baena por afuera. Dani Olmo engancha, Mikel Oyarzabal, la referencia en ataque, el equipo de Luis de la Fuente.
5: Y la selección argentina, Manolo Sol, dos variantes, o tres variantes, perdón, del equipo que eliminó a la selección de Inglaterra. ¿Cómo salen los de Scaloni?
7: Con Dibu en la portería con el número 23, línea de cuatro con Tagliafico y Montiel por los costados, Martínez y Cuti Romero como defensas centrales, Macalister y Enzo estarán en la contención, Nico González y De Paul como mediocampistas acompañando a Messi y Julián Álvarez.
5: Muy bien, señoras y señores, se acabaron las palabras, es hora de jugar al fútbol. No, no estamos en una pelea de boxeo, estamos en el fútbol. Los hermanos Buffer, que son los regularmente los que anuncian las peleas de boxeo. Showtime, querido pibe. Fútbol moderno. Fútbol moderno. Bueno, aquí vamos. Se levanta Chicho Serna. No puede estar sentado. Mauro Silva, Javier Castrilli, el equipo mundialista de fútbol de primera moverá Argentina. Y viene la cuenta regresiva. De celeste Unai Simón, de verde el Dibu Martínez y la habitual albiceleste para el conjunto argentino. Rodilla derecha en el césped para Leo Messi. ¿Será el último baile? Nadie sabe. Señoras y señores, en marcha, arranca el partido, ya están jugando en vivo por Fútbol de Primera, la radio del Mundial, la gran final. La selección de España frente a Argentina, atacando de izquierda a derecha en el sentido de la cabina Ford, vehículos hechos tan capaces como tú. La selección española de fútbol. La salida de Unai Simón en la media luna del área. Mayor. Gran ambiente, ahora sí explotan las aficiones en el arranque del partido porque estaba todo muy silencioso. El toque de Pau Cubarsí, atrás para el portero Unai Simón, que tiene guantes naranja fosforescente, Daniel, ¿no?
8: Sí, es la primera vez que se los pone en la Copa. Sale construyendo España desde el fondo, Argentina nos salta la presión.
5: Bueno, es como que tuviera allí para que lo reconozcan de media distancia al portero español. La pelota la tiene Pedro Porro, que se quedó con la titularidad en desmedro de Marcos Llorente. Otra vez para Pau Cubarsí, es la tenencia de pelota que tiene el conjunto de España desde el arranque mismo del partido. El servicio para Fabián. Servicio por el sector de la izquierda para que salga Emerick Laporte. Ya se comienza a proyectar por la banda izquierda Cucurella. Este prefiere jugar para Dani Olmo. Aquí está el del Fútbol Club Barcelona. Nuevamente para Dani Olmo. Por ahora en dos minutos del inicio del partido. La pelota la tiene España. Balón ahora en tres cuartos de cancha nuevamente para que venga Fabián. Se abre Pedro Porro, ya estaba tratando de buscarla por ese costado y la primera falta del partido, Javier, es favorable a Argentina.
9: Se anticipa Nicolás González, le quita el balón a Pedro Porro y Pedro Porro le cruza la pierna izquierda haciéndolo caer en campo defensivo de Argentina. Tiro libre.
5: ¿Sorprende, Burro, los tres cambios de Scaloni?
10: Yo pensaba dos cambios, no lo pensaba González. Pensaba de Poli y Molina que iban a jugar, pero no González. Yo creo que lo hace para que vaya y venga con Porro y Yamil, que haga un 1-1 con Tagliafico también.
5: Aquí está saliendo la pelota con Tagliafico por la banda izquierda en la primera proyección argentina. La pelota en el círculo central para que venga la araña Julián Álvarez, que ya estaba combinando con Enzo Fernández. Enzo Fernández juega con Rodrigo de Paul. RDP atrás para uno de los mejores centrales del mundo, el Cristian El Cuti Romero, que juega nuevamente para Licho Martínez. Abierto estaba por esa banda izquierda Tagliafico, ahora una larga posesión de la pelota para la selección argentina con McAllister, y McAllister estaba entregando para Enzo Fernández. Enzo Fernández atrás para Cuti Romero, Cuti para RDP, otra vez para Enzo Fernández. Ahora la tenencia de la pelota la tiene la selección argentina, pibe, atrás para el Dibu Martínez.
11: Sí, no, los dos equipos saben hacer esa función. Vamos a ver cómo termina y quién tiene más la pelota cuando arranque el ataque.
5: Aquí la tiene Gonzalo Montiel, que reemplaza a Nahuel Molina. RDP otra vez para Gonzalo Montiel, atrás para el Cuti Romero. Mauro Silva, cómo se juegan los primeros minutos de una gran final de la Copa del Mundo.
12: Las dos selecciones intentando tener el control del balón, por de momento ninguna de las dos ha creado ninguna ocasión de peligro.
5: McAllister para RDP, atrás otra vez para Cuti Romero. Estaba buscando metido entre los dos centrales. Enzo Fernández atrás nuevamente para el botín derecho del Dibu Martínez. El Dibu juega con Licha y Licha ahora para Nicolás Tagliafico. Ligera presión de la Minga, mala pelota, se va fuera del terreno de juego. Se va lateral para España.
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5: Cuando estaba despejando Aymeric Laporte, Alex Baena y Gonzalo Montiel se juntaron, se cayeron. ¿Qué pasó, Javier?
9: Laporte lo toma primero a Montiel y Montiel obviamente cuando caen los dos al piso también lo toma. El árbitro vio la segunda tomada, que fue la de Montiel al delantero Baena. De España. Sanciona la mitad de la cancha la falta contra Alex Baena.
5: Primera caricia, Chicho, de Montiel sobre Alex Baena.
13: Sí, me parece que tiene que estar muy atento. Te dejo, Sammy.
5: No la tiene Lamin, engancha Lamin, ya mal. Metí el servicio, rebotaba, viene Lamin, está en el área, está el Dibu. El Dibu le arranca la etiqueta de gol, esa pelota, la incorporación de Lamin. Apareció temprano, Chicho.
13: Sí, ya empieza a aparecer dos equipos que juegan a espejo, a tener la pelota y a tratar de comparar muy alto.
5: La tiene España, el toque otra vez, el centro peligroso que daba picando. Insiste el conjunto de España. Ya tenía Lamin por el otro costado, la va a recibir ahora. El servicio es largo, no puede controlar por golpe de cabeza. Le queda la pelota y se manda Messi, se manda Leo. Salió el arquero, ¿a dónde salió Unai? El arco totalmente desguarnecido, felizmente para los intereses españoles. Burru, salió Unai, pero estaba Messi, dejó descubierta la portería.
10: Sí, Sammy, mejor España, con las triangulaciones están más conexos los jugadores españoles que Argentina, que acá tuvo una oportunidad en la mala salida que terminó siendo buena de Simón.
5: ¿A dónde salió el arquero, Pedro?
11: Sí, salió, está, juega atento, todos saben que juega, porque él es la primera salida del equipo.
5: Sí, señor.
8: Y es el líbero de España, ¿eh?
11: Sí, señor.
14: Sí, claro.
10: Pero resolvió bien finalmente.
14: Mira dónde está. Entre cuartos de cancha. Todo Argentina esperando España. La tiene Fabián. Entregaba la pelota nuevamente para que venga a buscarla por ese costado ahora. El servicio para Alex Baena. Otra vez para Fabián en tres cuartos de cancha. Ya la tiene Rodri, que es la aduana de esta selección española. Juega con Lamín. Decidido a hacer una gran final. La devolución otra vez para Rodri. Primera gran atajada del Dibu aquí en el partido cuando incursionaba Burru Lamín Yamal en el área.
10: Sí, sí, una gran jugada de España y tiene mejor automatismo por ahora de los movimientos, las triangulaciones que Argentina, que está en una zona de espera y salida rápida.
14: Pedro Porro atrás para Cubarsí, Cubarsí para Unai, Simón, Mauro Silva, llegó a España sobre la portería argentina.
15: Llegó a España con peligro, es una selección que le gusta tener el balón, si le da la oportunidad, llega con peligro.
14: Está saliendo, guarda con la presión que tenía alta con Leo Messi, el toque de Cubarsí. Cubarsí que viene a buscarla con Oyarzabal. Miren dónde estaba Oyarzabal, en territorio español, es el centro delantero. Aquí se manda Rodri, levanta la cabeza, la tiene el capitán, lo estaba empujando Julián Álvarez. El golpe de cabeza de Montiel, ya la tiene Cucurella, espera solito, más solo que la una por la banda izquierda, Baena. El toque para Dani Olmo para Pedro Porro, con ganas de pegarle. El toque para Oyarzabal, sigue Porro, lo bajaron. No. ¿Qué dice Javier?
9: Una falta, sí, lo expulsaron ilícitamente. Pincic no consideró lo mismo, quiso seguir, dio la salida para Argentina, pero fue falta, ¿eh?
14: ¿Cómo toca la pelota Manolo España?
16: No, toca muy bien, y lo peor que le puede pasar a la selección de Argentina es desesperarse. Cuando le están tocando la pelota y sale descoordinado a apretar, ahí es cuando le está haciendo daño la selección de España.
14: La pelota de Dani Olmo, ya levantó el GPS, buscó la profundidad sobre Cucurella, estaba cortando bien RDP. La tenía para Maca, aquí está Alexis McAllister, le daban una chiquita de cola, perdió McAllister. Aquí viene Lamin Yamal, el toque para Oyarzabal, sigue Mikel. Servicio, la devolución era para Lamin, pero defectuosa porque ya estaba buscando por ese costado. Van de Nin en alto del señor Thomas Klaknet. Había un empujón ligero, Daniel, de parte de Lamin Yamal sobre Nico Tagliafico. Tiro libre para Argentina.
8: Burro hablaba de los movimientos aceitados que tiene esta selección española al ataque. La realidad es que aquí hay que olvidarse de posiciones. España juega con centrocampistas.
14: Sí, señor. Si no, mire el anterior, a mí que lo yarzaba el pibe que partió prácticamente de propio territorio, ¿no?
11: Sí, sí, sí, un equipo que se mueve, tiene mucha movilidad, todos los jugadores se mueven, tienen la pelota, juegan a dos toques, y es un equipo peligroso con el balón en su poder.
13: Mira donde baja Oyarzabal, pero Rodri como lo reemplaza y llega casi hasta el borde del área.
14: La pelota la tenía en ese costado, Rodri se equivoca, Fabián regala un lateral, Mauro, favorable a la selección argentina por la banda izquierda.
12: Sí, las dos selecciones intentando tener el control del partido, de momento ninguna controla con claridad, con absoluto control.
14: Aquí viene Nicolás Tagliafico, el jugador del Lyon, 33 años, perdido 83 con la albiceleste. De último quedaba el Cuti Romero. Ah, aquí está Cristian, que se ampara en el portero Dibu Martínez. La tiene Emiliano. Va a ponerla en circulación de derecha cortica para que venga la salida ahora de Lisandro Martínez, el jugador del Manchester United. No es buena la salida, pibe de Argentina. Regaló un lateral.
11: No, si va a regalar la pelota van a sufrir.
14: Se entiende, ¿no?
10: Es que no tiene buena salida Argentina. Ellos tienen más automatismo, los centrales se animan a salir, hacen intercambio de posiciones. Argentina está media pachorrienta en mitad de cancha sin encontrar la pelota.
14: La pelota la tiene en la media luna del área mayor, Unai Simón. La pone en circulación el portero del Athletic Club de Bilbao. Buscaba con el cuerpo Lamin Yamal, pero se va del campo. Será lateral favorable Argentina.
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14: Aquí se manda España otra vez con Marc Cucurella, el nuevo jugador del Real Madrid, que juega en la mitad de la cancha con Rodri. Aplica el GPS, buscaba permanentemente a Lamin Yamal. La recepción de Yamal no es buena, Mauro. Y se va nuevamente no. Lateral, se están equivocando.
12: Sí, para nada, no la controló bien. Los dos equipos. equipos empiezan a tener un poco de imprecisiones. De momento no hay un claro dominador.
13: No es buena, pero los dos pierden muy fácil la pelota. No la aseguran, que es el fuerte de las dos selecciones.
14: Sí, se le están prestando de a rato, Burro, ¿eh?
10: Sí, pero en ese sentido lo digo sinceramente, está mejor España. Argentina tiene que mejorarse defensivamente y salir en bloque, para bajar y para subir, tiene que salir en bloque porque ellos lo hacen mejor.
11: Y Argentina tiene que buscar de jugar por la derecha, toda jugada por la izquierda y no ha tenido salida.
14: La pelota se va del terreno de juego, lateral para Marco Curella, controlamos tiempo y marcador por fútbol de primera en la gran final de la Copa Mundial de la FIFA 2026 en New Jersey. Este es el tiempo de juego. Van 11 minutos, 11, 11 minutos de la primera etapa. Ya le cuento el marcador porque la tiene Rodri. Aquí la tiene Rodrigo, descarga para Fabián, con ganas de meter el centro Fabián. Iba de 9, Lamine Yamal rebota. El Lisandro Martínez, tiro de esquina, por vehículos hechos tan capaces como tú. El primero para España, Burro.
10: Sí, nos están ganando la mitad de cancha con el apoyo de los centrales. Atacan con 8 de mitad para adelante y Argentina defiende con 9, pero no toman zona. Tienen que ir con estrangulación y cierre y escalonamiento, si no va a ser problemático.
8: Hay mucho movimiento en España, permanente movimiento, con laterales que interiorizan, con centrales que se plantan en la mitad de la cancha.
14: Aquí va a venir el tiro de esquina. Cuidado con esta, la recomendación habitual que no falte en este Mundial, Javier, ¿no?
9: Era inevitable que eso iba a ocurrir, ¿eh? Pero por el momento bien Misic, dos faltas solamente en 12 minutos de juego.
14: Alex Baena, centro pasado, le va a quedar la pelota a Dani Olmo, estaba despejando con lo justito la selección argentina, guarda con Dani, aquí la tiene el platinado desintoxicando el terreno de juego, buena recepción de Lamine Yamal, sobre la marca de la araña, pasa sobre Julián Metí, el servicio Alex Baena que se había quedado por ese costado, va a ser cortina, Lamine Yamal, Chicho y la pelota se va al lateral, favorable España.
13: Sí, Argentina tiene que empezar a mejorar con la pelota. Le están haciendo superioridad numérica a la mitad de la cancha porque los dos laterales de España se suman a la mitad y así hacen 5 contra 4.
14: Pedro Porro sirve de manos, entrega ahora para que venga a recibirla Pau Cubarsí. Nos faltó el marcador, sí señor, el marcador del partido indica. 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Por ahora no pasa nada. Están empatando España y Argentina en la gran final de la Copa Mundial de la FIFA 2026. 0-0.
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14: Se peleaba la pelota en la mitad de la cancha y ya la está recuperando España, la tiene Cucurella, Cucurella otra vez para Rodri, Rodri que corta ahora para Fabián, abre el terreno de juego por la banda derecha frente a la cabina, por vehículos hechos tan capaces como tú para Rodri, este para Miquel Oyarzabal, no es buena la recepción de Oyarzabal y estaba despejando bien Licha Martínez, viene a presionar la araña Julián Álvarez, hace lo propio Nico González, chocaba y la recupera Rodri, caía por ese costado, bien McAllister que recuperaba, falta sobre Dani Olmo, Javier. Pita el señor Vencech, tiro libre para España.
9: Ay, ay, ay, ay, ay. Peligrosísima falta de McAllister. Él va con su pie derecho, no, izquierdo, perdón, con un tackle con deslizamiento, se arroja y golpea la parte inferior del pie de Olmo que cae dolorido. Menos mal que le pegó abajo de la suela, que si hubiera sido 10 centímetros arriba es expulsión directa.
14: ¿Y la tarjeta?
9: Y no, aparentemente no le va a sacar tarjeta, se limita simplemente a considerar que no era un avance prometedor, cuando realmente la impetuosidad de McAllister y el riesgo físico para con Olmo ameritaba una tarjeta amarilla.
14: Le preguntan los especialistas en la materia, Mauro, Chicho, Manolo, Mauro.
12: Bueno, para mí una entrada muy fuerte de McAllister ahí, para mí, tarjeta amarilla.
13: Totalmente de acuerdo. Fue más a cortar el avance que a recuperar la pelota.
14: Manolo.
16: Faltita.
8: Oye, saltó todo el banco español, ¿sabes? Todo el banco español saltó a reclamarle al árbitro.
14: Faltita, dice solo el suavecito. La pelota la tiene ahora Nico González. Entregaba para McAllister. Sí, señor, saltó todo el banco, Dani, ¿no? Incluyendo a Luis de la Fuente, que regularmente es bastante tranquilo.
8: Todo el banco increpando al cuarto árbitro, como suele pasar, ¿no?
14: Ahora un Codiño de Baena sobre Messi, Javier.
9: Sí, en tres cuartas parte de la cancha de España. Sí, una pelota dividida, una de las pocas pelotas que toca Messi, si mal me parece es la segunda que toca Messi.
14: Correcto.
9: Todo el partido.
11: De Messi no lo han tocado.
14: Ahora la toca porque no es tiro libre para, ¿no? Argentina, 16. Claro, acá la toca.
13: Necesito parecer Messi.
11: Y de Paul, que no le ha tocado la pelota.
14: Acá la va a tocar porque va a cobrar el tiro libre. Y se le va a dar cortito, presta, seguramente. ¿Eh? No, nada, no, España no.
11: No, pero Argentina nada más que juega por el lado izquierdo. Tiene que jugar por el lado derecho también.
14: Aquí viene Rodrigo de Paul arriba. La pelota larga, larga, larga. Era buena la intención para buscar a Nico González. La pelota se va del terreno de juego. Saque de meta para España.
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14: Aquí viene Lamin por el costado derecho, siempre con el perfil cambiado, bailotea, mete el servicio venenoso, gambeteando a Nico Tagliafico, rasante, burro. Se zambulle y atenaza la trionda el Dibu Martínez.
10: Sí, España se viene el juego de posesión, de los pelotazos largos, y también de que el desborde de Yamil por ahora es productivo y nos está complicando un poquito. Argentina tiene que aparecer en general, pero sobre todo los mediocampistas tienen que aparecer.
14: Se apura Unai Simón, se la regala Luis de la Fuente al banco, por eso las pifias del público. Pulgar arriba de Unai, que estaba despejando. Aplausos de Luis de la Fuente, lateral con Tagliafico. Ventosa tarde a estas alturas del encuentro en la gran final de la Copa Mundial de la FIFA, que usted sintoniza junto al equipo mundialista de fútbol de primera. Posiciones 62, 63 y 64. Tres posiciones de comentarista para vivir el fútbol desde adentro aquí en el estadio de New York, New Jersey. El pelotazo largo para Nico, desplazando a Pedro Porro. Sigue Nico González. Le roba limpiamente la pelota Pedro Porro, ya juega con Rodri con Olmo, venía el toque para Lamin, allí estaba discutiendo la jugada con Tagliafico. Ahora salta el banco, Dani, de Argentina a reclamar una falta. Viene Lamin, era Tagliafico, se metió en el tole-tole también McAllister, le da un abrazo paternal, le toca la cabeza a Scaloni, justamente a Lamin Yamal. No pasó nada, tiro libre para España.
8: Y saltó el cuarto árbitro también, sabe,
14: El señor por si acaso. Adam,
9: sí, Mahatme. Apagar el incendio, apagar el incendio.
8: Eso.
10: Llovina.
14: La pelota la tiene Fabián. Juega con Cucu. Aquí está Cucurella. Este para Aymeric Laporte. La tiene el ex Manchester City del Athletic Club de Bilbao. Filtraba la pelota para Alex Baena, que se quedó con la titularidad por la lesión de Nico Williams. Sile Alex Baena. Guarda. Se fue con pelota y todo. Sobre la marca, pibe del Cuti Romero. Será lateral favorable a Argentina.
11: Sí, ahí defendió bien.
14: O tiro libre.
11: Yo creo que es saque banda.
14: Saque banda. Estaba el Cuti, que fue darle un ayuda a Gonzalo Montiel. Caía Alex Baena, el jugador del Atlético de Madrid. Un gol en esta Copa del Mundo. El de Almería, otra falta. Comienza a ser trabado y rípido Javier en esta secuencia. Ahora lo atendieron a Enzo Fernández.
9: En el momento que va a rechazar Enzo Fernández, se cruza Olmo, le gana la posición. Y Enzo le termina pegando, obviamente, la pierna de Olmo, que estaba peligrosamente anticipada su movimiento. Cobra sanción a Vinci, tiro libre para Argentina.
14: Va a venir el servicio. ¿Qué pasa, burro? ¿Que te mueve la piel un poquito?
10: ¿Sí? No, me tapa la botella.
14: Ah, ok, perdón, no vamos a ponerla para acá, discúlpeme. No, acá, pero acá te va a tapar la frontal. Vamos a ver.
13: Es el viento. Está mintiendo mucho.
10: Me tapa toda la jugada.
14: No, va a venir ahora.
10: El relator me tapa.
14: preocupe. Aquí viene Emiliano el Dibu Martínez, el portero de Aston Villa. Lo va a poner en circulación de punta y para arriba. Estamos cumpliendo los 20 minutos de la primera etapa. Por ahora no pasa nada. 0 España, 0 Argentina en la gran final de la Copa Mundial de la FIFA 2026 que hemos disputado por fútbol de primera. Hemos llegado al partido 104. Parece mentira, la roba Maca. La tenía Alexis McAllister, cortaba. Guarda, lo iban a sorprender a Rodri. Toca la Minya mal. La recupera Messi. Toca atrás para RDP. Está inmediatamente para Leo. Se levanta el público cada vez que la toca Messi, que la tocó 3 o 4 veces hasta aquí en 20 minutos. La tiene Enzo Fernández. Fernández para Montiel. El toque atrás para el último hombre, que es el Cuti Romero. Viene a presionarlo por ese costado Mikel Oyarzabal. El toque otra vez para Gonzalo Montiel. Buena presión de Baena. Hace rebotar la pelota. Le va a caer a Mikel Oyarzabal. Pero bien, con golpe de cabeza estaba despejando el Cuti. Posición adelantada, Javier.
9: Sí, cuando parte el pase, el jugador español estaba levemente adelantado, que marca el asistente de este sector del lado de los barcos.
14: Sí, señor, el señor Tomás Klaknik. Lo acompaña del otro lado András Kovacic, todos de Eslovenia. Este es el tiempo, controlemos tiempo y marcador por fútbol de primera, la radio del Mundial. Este es el tiempo de juego. Van 21 minutos de la primera etapa, la tiene Leo. Aquí se manda Messi, filtraba la pelota, le rebota Nico González y el marcador indica
18: offside.
14: 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España y Argentina empatan 0-0 en la final.
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14: ¿Acaso sea la última acción antes del momento de hidratación, penúltimo momento de hidratación en esta Copa Mundial de la FIFA para terminar el primer cuarto del encuentro? La devolución la tiene por ese costado Mikel Oyarzabal, que pensaba que estaba en posición adelantada porque se quedó viendo al auxiliar número uno, pero no, lo habilitaban pibe del otro lado. Estaba correctamente. La pelota viene larga ahora para Unai Simón. Se la regalan nuevamente, Burro, al portero español.
19: Sí, España está mejor en el bloque de defensivo, ofensivo. Ensancha bien la cancha. Argentina jugaba solamente por el lado izquierdo con González. Pelotazo, alguna posición de centrocampista. Pero no están haciendo diferencia numérica.
14: Viene Cucurella, la marca de RDP. Cucurella traba bien a Rodrigo de Paul. La pelota se va del terreno de juego. Chicho, tiro de esquina. 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El primero para Argentina.
13: Mucho mejor parado España la cancha, mueve bien la pelota y cuando quiere presionar, si bien no la recupera, pero obliga a Argentina a jugar largo y ahí vuelve y le queda la pelota a España.
14: Cuidado con esta porque viene Aymeric Laporte. Cuidado que viene Pau Cubarsí. Cuidado con esta que viene Rodri. Tiró de esquina el segundo del partido. Primero que cede la defensa de Argentina. Viene Baena, cerrado el Diu. Una masita, Mauro. Tranquilo a las manos del portero Martínez.
20: Sí, tranquilo. Controló bien Dibu Martínez. Argentina tiene dificultad para tener la pelota. Cuando recupera está perdiendo muy deprisa. Y así España, de momento, pasó a controlar el partido.
14: Nico Tagliafico juega para Enzo Fernández. Viene Maca, la tenía Alexis McAllister. Entrega el balón a Leo, lo estaba marcando por ese costado. Le hicieron, estaba cobrando la anterior, no la de Messi, Javier, el árbitro Vencic, que dejó correr la pelota.
9: Cuando arranca la jugada lo venían agarrando, lo deja jugar, le da la ventaja y después retrocede sobre sus pasos y sanciona la falta para Argentina en campo argentino.
14: Bueno, se largó a llover acá, chipichipi, momento de hidratación, comentan en fútbol de primera, Jorge Burruchaga, 0-0 España-Argentina.
19: Sí, en este primer cuarto, mejor España, mucho más compacto, mucho más decidido a jugar con la pelota, con esa famosa tenencia, pero también triangular, pasar por los costados, con pelotazo largo, tuvo la mejor opción, y Argentina tiene que mejorar el plano defensivo para poder salir bien, tratando de no perder la diferencia numérica que nos están generando ellos, pero con más intensidad en las presiones para poder recuperar y jugar ellos.
14: Carlos Pibe Valderrama, 0-0, ¿qué le parece?
21: Sí, no, Argentina tiene que mejorar en tener la pelota y jugar por la derecha también, porque ha jugado por la izquierda solamente y no le ha dado resultado y tiene que aparecer Messi, tiene que aparecer
14: Mauro Silva en fútbol de primera.
22: Sí,
20: se entre mais em jogo. De momento, a Espanha está controlando o centro do campo e a Argentina, quando recupera o balão, está perdendo muito depressa, não? Então, claro, está custando muito regenerar o jogo e a Espanha, de momento, é melhor em campo.
14: Chicho Serna.
13: Bueno, mucho más trabajo para McAllister y para Enzo Fernández. Los de afuera tienen que ayudarles más. Y Nico González, que no ataque a la misma velocidad que recibe la pelota. Tiene que tener tranquilidad para empezar a darle manejo y para que le dé seguridad en cada ataque argentino.
14: Manolo Sol.
16: Precisamente estos dos hombres en la contención, McAllister y Enzo, los veo platicar mucho porque no encuentran dónde estar parado, cómo presionar. La selección argentina en algún momento debe de recuperar una pelota en una zona de peligro para poder contragolpear rápido.
14: Daniel Chapela.
8: Sí, a ver, me ha gustado España en este primer cuarto por su manejo de pelota, por el movimiento permanente que hace, por la forma en que presiona también, porque va a todos los tiros a intentar que a Argentina se le dificulte la salida, a recuperarla en cancha rival. Ha tenido más desequilibrio también, sobre todo a partir de Lamine Yamal, que en el uno contra uno suele generar situaciones de ventaja, y a Argentina, que le está costando mucho sacar al equipo, recuperar la pelota y generar alguna acción de riesgo.
14: Estamos en fútbol de primera por ahora, 0 España, 0 Argentina, somos la radio del Mundial.
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14: Bueno, comenzamos a transitar el segundo cuarto del partido en este fútbol moderno. Después del momento de hidratación, movió la selección argentina la falta. Aquí estaba pitando también el señor Vencech, que hace la señal a Javier, y es tiro libre para España.
9: Porque la pelota le queda más alta a McAllister y pasa la mano, la eleva, toca la pelota y la pelota le caía a Messi.
14: Jugar, sí, la presión de Julián Álvarez, apurado Unai Simón, la va a rescatar Cucurella, que la hace chocar en Rodrigo de Paul. Pide disculpas Cobar, sí, pibe, pase que le quedó cortina.
21: No, que la siga pidiendo disculpas, que siga así.
14: Le pidió, le quedó corto ahí, ya tuvo que salir Simón, siempre atento Simón, ¿eh?
19: cortina quedó, pero está atento, como decís.
14: La pelota la tiene ahora Alexis McAllister, pasaba por ese sector de la cancha, atrás para que venga a buscarla ahora el jugador Pedro Porro. La gente como que no está metida, ¿no? En el partido, ¿no? La gente en general, y hay muchos vacíos, ¿no? Uno ve, frente a nuestra cabina de transmisión, hay varios vacíos, digo, butacas vacías, ¿no? Estaba Carolina
13: bastantes,
14: el precio.
13: Y sí. Bastantes.
14: La pelota la tiene ahora Lamine Yamal. Conversa el auxiliar de Luis de la Fuente con el seleccionador español. La pelota la tiene ahora Pedro Porro. Venía ligera presión de Nico González. El toque atrás para que venga a buscarla Pau Cubarsí. Pau Cubarsí que abre ahora para Aymeric Laporte. Se mete ahora en el sector del servicio. ¿Qué pasó, Javier? ¿Qué se siente?
9: Un cabezón.
13: Bastante cabezón, bastante.
14: La pelota la tiene ahora Pedro Porro. Este es Pau Cubarsí, es el equipo mundialista de fútbol de primera, sin medias tintas. El balón lo tiene ahora Fabián para Porro. No podía dominarla por ese sector de la cancha Dani Olmo. Atrás para Licha Martínez, para el Dibu Martínez. Hay como tranquilidad, como silencios en la tribuna. Extraño, es una final.
19: Y pero acá vino la familia, y por ahí Argentina no reacciona a su hincha porque no están viendo el equipo como lo vemos nosotros. Está quieto, está esperando un knockout Argentina, agarrar una pelota y noquear.
14: Más ambiente había el otro día con Inglaterra, ¿no?
19: ¿Eh?
8: Sí, que la gente
13: era un partido
14: La pelota viene al lateral ahora para Pedro Porro. La tiene el jugador del

0: tan larga que se va el saque de meta para Argentina.
1: Arrancó mucho mejor la selección española, con el avanzar de los minutos ha ido diluyéndose ese buen ataque, y la selección argentina, y se le complica mantener el balón en el medio campo, lo tienen en la zona defensiva y cuando los aprietan automáticamente tira el pelotazo para no arriesgar el balón.
0: La va a despejar el Dibu Martínez sobre territorio español. El pivoteo de Nico González va de 9 en la 9. Julián Álvarez corta bien con golpe de cabeza. Pau Cubarsí. Este para Rodri. Rodri para Aymeric Laporte. La pelota es de Cucurella. Estamos en 30 minutos 31 ya. Cruzamos ya la frontera de la media hora. 15 por jugar más todo lo que reponga el señor Zlatko Vencic en este partido. La pone Pedro Porro. Buscaba a Lamín. Buen anticipo ahora de Nico Tagliafico. Nico González ahora para el jugador Lisandro Martínez, ya la tiene el Cuti, viene a presionarlo Mikel Oyarzabal, va a salir por la posición de Montiel. Ay, el Cuti se está metiendo en un jardín, se va cerrando con Mikel Oyarzabal, ya la tiene ahora sobre RDP, sale bien jugando Rodrigo, de Paul trataba y ahora la regala, sale mal y se equivoca Argentina, la tiene ahora Cucu, la tenía Cucurella entregando para Rodri, Rodri para Fabián y otra vez para que venga a buscarlo por ese costado Alex Baena, va a enganchar, va a meter el centro, va a llegar sobre el fondo de la cancha, mete el centro, le puso muy bien el pecho a la bala, el Cuti Romero casi en cuclillas para despejar ahora. La recuperación otra vez del conjunto de España que tiene la tenencia de la pelota con Fabián. Hacia atrás otra vez cual líbero. La tiene Unai Simón. Ahora entregando para el jugador Aymeric Laporte. Aymeric Laporte otra vez para Unai Simón que manda todos los elementos hacia adelante. Abre por el costado derecho para que venga Pedro Porro. Ya viene la marca también de Nico González. Apretando por ese costado un ligero empujón de Cuti Romero que desestabiliza a Mikel Oyarzabal. Reclamaban una falta. La tiene ahora la selección argentina. Ligero empujón para desestabilizar y perder el control de la pelota de Oyarzabal. La tenía Enzo Fernández. Enzo ahora para el Cuti Romero. Cuti entrega por el carril izquierdo para Licho Martínez y este para Nicolás Tagliafico. Estaba rebotando la pelota que no sale. Aquí se manda Maca. La tiene McAllister. Falta Javier de Rodri. Tiro libre para Argentina.
2: McAllister lo va empujando contra la línea lateral hasta que lo hace caer. Falta en la mitad del campo español.
0: Tiro libre que entraña peligro favorable, Burro, a la selección argentina.
3: Sí, sí, tiene que aprovechar esta, pero Argentina tiene que resolver mejor los ataques de España con más rigurosidad en la marca, con más intención, con más presión, porque estamos pasando pruebas por la mitad de cancha. Cuando sale Enzo Fernández a esa zona hay un espacio muy grande para que ellos jueguen.
0: Ojo al Cuti que va al área de las ilusiones, guarda con el Cuti, está Rodrigo de Poli, Leo Messi aquí abajo de la cabina Ford, vehículos hechos tan capaces como tú. En la media luna espera McAllister, el área mayor digo, también Julián, el toque corto para Leo, la pelota la tiene ahora la devolución para Messi con Rodrigo de Poli, pasa Leo de la Minya mal, estaba marcando bien por ese costado Pedro Porro. Y aquí viene la selección española. Una chiqueta de Julián al paso sobre Porro. Nada, sigue jugando. Era Fabián, discúlpeme. Aquí está saliendo Pau Cubarsí. Entrega la pelota para Rodri. Gran mundial de Rodri en la mitad de la cancha. Una verdadera aduana del conjunto.
3: Fue mejorando de los primeros partidos hasta ahora. Realmente la manija de España.
0: Sin de menos
4: sabe más. Todo,
0: Como España. Sí, ahí está. Todas las pelotas pasan por la aduana. El balón ahora para que venga a buscarla Fabián. Entregaba a Pedro Porro, ya la tiene Lamín, otra vez para Peter, entre cuarto de cancha para Rodrigo, Rodri que abre para Aymeric Laporte por la banda izquierda, la tiene y le espera Cucurella, prefiere centralizar en ese carril atrás de último hombre que quedaba Pau Cubarsí. Aquí la tiene el joven del FC Barcelona, 19 años jugando en la final de la Copa del Mundo, Lamín tiene 18, la sangre joven en el fútbol, la pelota ahora para España, toque para Cucurella, gana la última línea, centro rasante. Los centros están viniendo rasantes. Mauro despeja la defensa argentina, el lateral para España.
5: Osay
0: primero.
5: Osay. Sí, España está intentando por abajo también. Controla el partido, tiene el balón, pero tampoco llega con demasiado peligro la selección española.
6: Me parece que son dos selecciones que se respetan demasiado, que deben cometer errores en defensa, que no arriesgan por ese temor mismo de equivocarse.
0: Va a despejar en el fondo la selección argentina con el Cuti Romero. Le acerca Enzo Fernández. Estamos en 35 minutos, 10 por jugar más todo lo que reponga el señor Zlatko Vencic. La tiene Cuti. Viene a presionar la salida del Dibu Dani Olmo. Abierto por la banda izquierda, Lisandro Licho Martínez. La tiene Lisandro. Juega con Nico González. Acaso una de las novedades en la selección argentina. Hoy rebotaba la pelota en Pedro Porro. Lateral para Argentina.

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1: Aquí le cobraron falta cuando estaba en control Javier de la pelota, Rodri, lo hicieron caer y es tiro libre para España.
2: Sí, porque el jugador argentino lo toma a Rodrigo y lo hace caer con los brazos, Tagliafico. Y lo vio Vilcic y sancionó falta en lugar de lateral.
1: Pedro Porro ahora, siempre la salida, la usina generadora de fútbol la buscaba, a Dani Olmo que aparecía de nueve, impecable el Cuti Romero, juega con Tagliafico, Tagliafico ahora para Enzo, guarda que la pierde Enzo, la va a recuperar Dani Olmo, masa de Rodrigo de Paul, Dani Olmo para Cucurella, cuidado con Montiel, trata de llegar Cucurella, Montiel viene en la barrida, burba la pelota lateral, le robó el balón a Cucurella.
3: Buena reacción de Montiel porque se venía un ataque peligroso. Está jugando bien Olmo porque juega a espalda de Fernández y los centrales están con Oyarzaba. Entonces ahí recibe siempre solo Olmo.
4: Nunca entendí por qué no ingresó desde el primer minuto Leandro Paredes. Para mí venía siendo el mejor jugador. Hoy era determinante en este partido.
1: La pelota, uno de los tres cambios en la selección argentina con respecto al 11 que derrotó a la selección de Inglaterra, la tiene Lamine Yamal, lo marcaba bien por ese costado y lo está maniatando Dani Nicolás Tagliafico a Lamine Yamal por ese sector de la cancha, ya me cuentas porque la tiene ahora Rodri, Rodri que combinaba para Mikel y Mikel para Olmo, aquí está Dani Olmo, filtraba la pelota para Cucurella, va a llegar el servicio, todos son rasantes los servicios, otra
3: ninguno
1: vez
3: de aire,
1: nada,
3: ninguno
1: aquí
3: de aire.
1: Viene Cucu atrás para Dani Olmo, va a levantar ahora sí el servicio, bien, sólido Lisandro Martínez, le quedaba la pelota, reclaman una mano, reclamaba Rodri una mano, quita la pelota ahora para que venga a correr la araña, ya estaba retrocediendo muy bien Rodri, estaba reclamando un jalón, la pelota se va del terreno de juego. Daniel Chapela, te escucho, tiro libre para España.
5: Hablabas del manejo de Tagliafico, de cómo había administrado los duelos con Lamine Yamal y estoy de acuerdo, en general los ha ganado, si bien Yamal también te puede cortar para adentro y buscar el remate.
1: Aquí viene la selección española, creo que la anterior fue la única más o menos de aire medianamente que no le salió muy bien a España.
3: Tal cual, si no tiran todo rasante de atrás.
1: Baena ahora engancha con ganas de pegarle, quería filtrar la pelota para Dani Olmo, en el rebote otra vez tiene que sacarla de allí la selección argentina. La tiene Lisandro Martínez, la presión alta era de Lamine Yamal y se la vuelven a entregar al conjunto de España. Se le están prestando y le está perdiendo Argentina fácilmente en salida, pibe.
6: No, se la está regalando, tiene temor el equipo, por eso está regalando mucho la pelota y se le hace más fácil el equipo español.
1: Aquí viene Aymeric Laporta, tiene el número 14, el central por izquierda de la selección española, trataba de buscarlo otra vez a Rodri, lo buscan permanentemente a Rodri, este para mí que lo Oyarzabal, le queda el remate, rechante de la media luna del área mayor, y aparece el Dibu Martínez que se hace Mauro Silva con seguridad el remate de Mikel Oyarzabal.
7: Sí, estuvo muy atento el portero de la selección de Argentina, Dibu Martínez, hizo una buena parada, una buena llegada de España, porque a la selección argentina le dura muy poco la pelota cuando tiene el balón, tiene que intentar controlar un poco más el partido.
1: Tuvo una Lamín y esta de Mikel Oyarzabal, responde bien Burru, el Dibu Martínez.
3: Sí, pero para controlar eso Mauro tiene que mejorar defendiendo en bloque y más activo, hacen sombra y Argentina con esta sombra que hace y pierde la pelota cuando la recupera, es un cansancio superior, está jugando con el noqueador que espera el último round para noquear.
1: Baena ahora, guarda con esta, sale bien jugando con propiedad, con solvencia Gonzalo Montiel por ese sector de la cancha, ahora tiene que regresar porque Argentina retrocedió la pelota, todo lo que corrió el pobre Montiel.
6: Ah, pero para jugar patada otra vez.
1: Y ahora tiene que volver, se quedó nomás allí. La pelota la tiene Leo, tirado por el costado derecho con la zurda como jugó y terminó jugando contra la selección de Inglaterra. Otra vez para su mejor socio que es RDP, Rodrigo De Paul. Otra vez atrás para el Cuti Romero. 39 minutos de la primera etapa, por ahora no pasa nada. España frente a Argentina, están empatando 0-0. Ya la tiene Rodrigo De Paul, filtraba para Leo. La tiene Messi, sigue Messi, la araña. Aquí está Juliana, abre para Rodrigo, este buena para Argentina, va a meter el centro, rebote en Cucurella, tiene que entregarla ahora, viene para mí que lo Oyarzabal, lo bajan, falta y amarilla, Javier, ¿o no?
2: Sí, claro, amarilla porque está cortando, si bien la acción ocurre en campo español, está cortando un avance muy prometedor, más que muy prometedor, peligrosísimo porque era en contragolpe de España, así que Lisandro Martínez lo baja al jugador español, creo que era Villarzaba, le comete la falta y lo amonesta Bici, primer amonestado del partido.
8: Vi a Licha Martínez después de esa jugada tocarse el muslo y voltear hacia la banca,
5: Sí, y de hecho levantaron ya a Nicolás Otamendi, que está apurando el calentamiento.
1: Ojo entonces a Licha Martínez, atente Chicho, al 6 central izquierdo argentino.
4: Sí, hay que estar pendientes de él, pero tenía que cortar. Si no cortaba, era un avance peligroso de España.
6: Sí, pero viene de una jugada equivocada de Paul, que regala la pelota.
1: Exactamente.
6: Y se vio obligado a hacer la falta.
1: Apareció por derecha, la buscó.
6: Sí, pero la regaló después solito allá.
1: Correcto.
4: Es que el gran problema que ha tenido Argentina es que no ha asegurado la pelota. Siempre la está jugando dividida.
3: La recuperamos y no descansamos con la misma, corremos atrás de la pelota, estamos corriendo y nos están produciendo un desgaste que llegamos tarde a toda.
1: Y eso es lo que está haciendo España, y eso es el estudio de España, y la tiene Cuba, sí, España tiene la posesión, ya tuvo dos remates francos sobre la portería del Dibu, aquí viene con el tercero, la tiene Oyarzabal, filtra la pelota, Porro mete el centro, pero no hay absolutamente nadie por el otro costado, llegaba Rodrigo de Paul, le dice mía, Dibu Martina Burru.
3: Sí, pero fue el mejor centro, no llegó Baena desde el otro lado, el mejor centro que tenía en espacio Baena y no creyó que pasaba.
1: Pero no había son nadie, Mauro, todos, por ese costado. Sí.
9: No había nadie, pero llega a España con mucha facilidad y la selección argentina, cuando recupera, necesita que Messi entre un poco más en juego para tener un poco más el control.
1: Ah, bueno, Dibu se le entregó a Lisandro Martínez, la recupera y la regaló McAllister. Lamine Yamal, que si filtra la pelota, Fabián otra vez para Lamine. Se está equivocando Argentina en la salida. La recuperación es del conjunto de España. Guarda que venía a presionarlo y a madrugarlo Rodrigo de Pola. Cucurella da el pase ahora hacia atrás Cubarsí. Ya la tiene Pedro Porro otra vez para Pau Cubarsí. Solito está Baena y solito está Cucurella por la banda izquierda y ya lo vio Fabián Ruiz.
3: Y Fabián Ruiz descendió solito.
1: Y aquí la tiene Cucu, le pega. ¡Rasante! Cerca, muy cerca, Burru, sigue avisando España.
3: Sí, tenemos que corregir, no hace superación numérica y de juego, y esto nos está creando problemas, y Argentina está lento, como cansada, como en los otros partidos anteriores.
1: No va mal, Licha Martínez, Daniel.
5: Se va a retirar del terreno de juego el central del Manchester United, listo Nico Otamendi para ingresar a la cancha. Se va sentido, lesionado, y además amonestado el número 6 de Argentina.
1: Muy bien.
4: La esencia de Argentina tiene que ser la pelota. Al no tenerla, al perderla tan fácil, tienen que correr el doble, no van a tener recuperación, el desgaste es mayúsculo y España cada vez agarra más confianza.
8: Y Sammy, sí, es desgaste físico y mental, porque ya los empieza a ver también desesperados. Cuando no tienes el balón y cuando nada más tienes que ir atrás de la pelota, te empiezas a desesperar.
1: Se viene Nicolás Hernán Otamendi, 38 años, nueva incorporación del Club Atlético River Plate, partido 139, 8 goles, Chicho.
4: Sin palabras.
3: No, pero dentro de todo, la desgracia de Licha, no viene bien que juegue Ota por el porte que tiene, por el juego aéreo que tiene la Dosari, tiene más autoridad que Licha.
1: Y estaba amonestado.
4: Y menos mal fue el que estaba amonestado.
3: Claro, yo pensé que había sido eso.
1: Qué bronca, ¿no, pibe? Perderte por una lesión, el epílogo de la primera etapa de una final del mundo.
6: Sí, sí, desde que salió es porque está bien lesionado más en este momento.
1: Bueno, ya estaremos atentos al señor Adham Makatm de Jordania cuando levante la pizarra electrónica a ver cuánto vamos a jugar en esta primera etapa. Por ahora no pasa nada, 0-0, tres remates o dos bajo palos. El último de Cucurella salió del terreno de juego para la selección española. Nada de Argentina sobre la portería de Unai Simón. Trataba de pasar Nico González. Bien ahora en el cruce. Porro es lateral para Argentina. Tagliafico, no se me duerman.
10: Sí, la pelota atrás. Tan emocionante como...
6: ¿Qué te llama?
1: Cuti. Messi. La pelota atrás para el Cuti. Viene ahora atrás para el Dibu Martínez. Se abre el Cuti por la derecha. Por la izquierda, Otamendi. Mete el pelotazo largo para la araña. Despeja bien Unai Simón. Estaba habilitado Estaba habilitado, Burro, el pase largo, ¿eh?
3: Sí, y el recurso de Argentina, buscar ese pelotazo a Álvarez o a Messi para llegar a gol, pero es poco lo que puede hacer Argentina por ahora. Mejor que termine el primer tiempo lo más rápido posible.
1: La pelota la tiene, otra vez le estaba rifando por ese costado el jugador Simón. ¿Cuánto más después de este ataque? Ahora sí, pierde el control otra vez Nico González. ¿Cuánto más jugamos, Javier?
2: Jugamos 4 minutos, a recuperar.
1: El tiempo extra. 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
1: Viene a presionar la pelota, ningún pase pibe, de Argentina al compañero, todos van hacia España.
6: Sí, y cuando pasan, no, porque van, tienen 3 jugadores y se equivocan, por eso es que el equipo argentino no ha llegado al arco. Muchas equivocaciones.
1: Aquí está saliendo Pedro Porro. 4 minutos más, Burro, se acaba esta primera etapa.
3: Sí, que se acabe lo más rápido posible para corregir, porque España lo superó. Ataca más en bloque, es muy simple lo que está pasando. Ellos atacan de a 8, pero en bloque, a pase cortito, van ganando terreno y después pueden meter una pincelada, una entrelínea, un centro. Nosotros atacamos después de una recuperación.
1: Pauco García atrás para Unai Simón. Messi que espera, Julián también, Aymeric Laporte, se mete entre los dos centrales como es habitual, o Rodri, pasa cerca de Julián para que venga Pau Cubarsí. Gran mundial de Cubarsí la tiene Dani Olmo, ahora para Pedro Porro. Pedro Porro que va a jugar, levanta y extiende los brazos y dice: ¿con quién juego?
3: Pero en esa jugada está muy claro, Olmo se tira y lo lleva a la espalda de Fernández y tiene que salir el central y quedamos mano a mano también ni con Oyarzaba. Es peligroso como estamos jugando, tiene que, como dijo Chicho, este partido para Paredes.
1: Baena para Mikel. Filtraba para Baena, pero justito le estaba robando. Hay una falta sobre Messi, que era el que estaba robando la pelota, Javier, cuando Oyarzabal buscaba a Alex Baena.
2: Y le había robado la pelota Messi, inicia el ataque y obviamente desde atrás para cortarlo a Messi, Oyarzabal le pega en la rodilla. En la rodilla izquierda le pega, muy alto, pero despacio le pega. Lo suficiente para cortar el avance, Sancena Vincic.
4: Bueno, ahí acabo de notar cómo McAllister llamaba a sus compañeros y les indicaba cómo agruparse, porque están saliendo de a uno y por eso no manejan nunca la pelota.
1: La pelota la tiene ahora desde el fondo Enzo Fernández, la vuelve a regalar, el pibe se desespera, no, la vuelve a regalar.
6: No, pero ¿cómo es posible que le peguemos la pelota a un compañero solito que está allá, hermano? Es increíble.
3: Es que Enzo no está acostumbrado ya a jugar en esa posición, él juega 20 metros más adelante, entonces acá tiene que correr más, tiene que lateralizar mal y él no sabe esos truquitos. Cuando tiene la pelota te puedes jugar fenómeno.
1: Se nos va la primera etapa, nos da el gringo, pleno sol en la espalda a todos, lo teníamos de frente, ahora bloqueador 45 para los muchachos, el balón para los que no están acostumbrados.
4: Nosotros somos del Caribe.
1: Por eso, papá, que venga el gringo, no pasa nada. Viene la pelota ahora para Cubarsí, ya la tiene Pedro Porro. Venía la presión ligera de Nico González, ya la está dominando de rodilla y entrega de sur del Cuti Romero en salida de la selección argentina. Atrás otra vez para el Dibu Martínez. Eso no va a la primera etapa, va a despejar de zurda de punta y para arriba el Dibu buscando a Nico en el pivoteo. Pedro Porro en los precisos instantes en que el árbitro Zlatko Benzes hace sonar su silbato indicando el final de esta primera etapa aquí en New York, New Jersey. Por ahora no pasa nada en la gran final. España y Argentina empatan 0-0. Hacemos una pausa, 4 minutos para todo el país y regresamos con los comentarios del equipo mundialista de fútbol de primera, la radio del mundial.
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0: Argentina sufrió mucho la primera parte porque no tuvo el balón.
1: Y Chicho pedía desde el vamos, conociendo el once titular, con un gran signo de interrogación. ¿Y qué pasó con Paredes?
2: Es verdad, para mí una gran equivocación, pero bueno, por eso no somos nosotros los entrenadores. Lo que sí, Argentina tiene que mejorar. Si bien no ha pasado tantas dificultades defensivas, no ha sufrido tanto, pero España es peligroso porque con el manejo te duerme, hasta que en una triangulación encuentran cómo definir. Argentina, mejorar la tenencia, porque teniendo la pelota va a encontrar espacios y va a poder llegar al arco rival.
1: Muy bien, lo dejo tranquilo, ya viene Shakira, por eso vamos a la pausa y regresamos en Fútbol de Primera.
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1: Muy bien, estamos de regreso al medio tiempo. Verizon, patrocinador oficial de la Copa Mundial de la FIFA 2026, y al ritmo de Shakira, Manolo Sol y Daniel Chapela comentan en Fútbol de Primera.

0: vamos a ir a una pausa y ajustamos aquí. ¿No hay más pausa? Bueno, ok, pensaba, eso le estaba preguntando por canales internos. Bueno, aquí nos... está con Shakira, no sé si nos escucha, si nos copia a Daniel y Manolo para el comentario en Fútbol de Primera.
1: Ahora sí, a ver, ha sido mucho mejor la selección española en este primer tiempo, faltándole esa definición, es lo que le hace falta. Y por el otro lado, Argentina se ha visto mal corriendo tras la pelota, corre y corre tras la pelota, se ha cansado físicamente y mentalmente, debe intentar tener un poco más el balón en los pies. Veíamos las estadísticas, no se ha acercado una sola vez, ni un tiro de esquina, ni un disparo a gol, así va a ser imposible.
2: Sí, la imposibilidad de Argentina para tener respuestas con la pelota también tiene que ver con la manera en que España ha estado presionando. Es un equipo que las corre todas, que intenta entorpecer la salida, que corta los circuitos en el medio. A ver, alguien como Paredes lo podría solucionar, es probable. Y también que, como antídoto, habría que pensar que tenerlo un poco más también podría funcionar ante un equipo que de momento no ha tenido apuro, solo de España.
0: Muy bien, termina el show del medio tiempo con Shakira aquí en el estadio. Va la imagen del Rey Pelé con la camiseta del Cosmos de Nueva York, un medio tiempo al estilo del Super Bowl, Burru, muy lejano a nuestro fútbol, que creo que está, como en todas las cosas nuevas de nuestro fútbol, llegó para quedarse, ¿no?
3: Sí, desgraciadamente sí, pero esto no es fútbol, sin duda. 20 minutos de música, que es lindo, el colorido, todo, pero pierde el fútbol, el contenido y el querer volver a jugar después de los 15 minutos. Pero bueno, son estos tiempos.
0: Sí, más allá de la exactitud marcada en el show, que acaso se extienda más de los 15 minutos reglamentarios, pibe, lo que me imagino quieren los 22 protagonistas en el vestuario, salir a jugar el segundo tiempo, ¿no?
4: Sí, no, porque es la final y tienen que mejorar, los dos equipos tienen que mejorar si quieren quedar campeón del mundo.
0: Tal cual, Mauro. Bueno, vamos, Mauro, sí, para el comentario con respecto a lo que ha significado y lo que puede hacer España y la selección de Argentina en este segundo tiempo, como para de alguna manera revertir esa situación.
5: Bueno, Argentina tiene que cambiar bastante porque necesita pasar a controlar más el partido. Messi entró muy poco en juego, participó muy poco, tiene que tener mucho más protagonismo como tuvo en los partidos anteriores. Es muy importante controlar el partido y tener el balón, porque si no va a sufrir y con el calor va a tener un desgaste muy grande. Y España tiene que mantener y buscar un poquito más de profundidad. Llegó las ocasiones, pero no metió el gol.
6: Y a todo esto que han comentado, que hemos dicho, un tema no menor, y es que el estado de la cancha está muy seca. Entonces, antes no lo regaron, ahora tampoco lo van a regar, y eso yo creo que de alguna forma también lo puede sentir estas dos selecciones, que les gusta jugar mucho con el balón en el pie.
0: Y eso que ayer se cayó el cielo prácticamente aquí en Nueva York, pero efectivamente está muy seco. Javier Castrilli y su comentario, sus impresiones de la actuación del árbitro de Eslovenia, Slavko Vincic.
7: No, lo que ocurre es que estos telones que cubren la totalidad del campo de juego van absorbiendo esa humedad. Y ya van varios telones que fueron cambiando, se van sucediendo y absorben la humedad. Alternó buenas y malas. Vincic tuvo una jugada que tendría que haber amonestado a McAllister por una falta contra Olmo a los 14 minutos de juego. Y después tuvo algunas dificultades para ubicarse correctamente, principalmente cuando cambiaba de golpe la posesión del balón. Ante lo errático de Argentina le costó ubicarse porque él leía el juego hacia dónde tenía que ir el avance argentino, y cuando erraba en el pase venía el contragolpe español y ahí se le complicaban los papeles. Pero en líneas generales los errores de interpretación de las faltas no fueron gravitantes y ninguna de ellas puso en peligro ni el desarrollo ni el resultado hasta el momento.
0: Muy bien. bien, se va retirando la lona, Daniel, con el final de Love, Amor, mientras que en la pantalla gigante se muestran algunos de los personajes del fútbol y los sponsors, por supuesto, de la FIFA, en este show del medio tiempo, muy bien calibrado, muy bien organizado, pero bueno, ¿qué quiere que le diga? Somos de la vieja guardia, sí. ¿No? Verán antiguos y viejos, ¿no? Pero
2: es difícil acostumbrarse a esto, Sammy, porque además... coincido, evidentemente, que esto afecta el terreno de juego y la humedad y todo lo demás, lo que bien ha acotado Javier, pero es que además le corta el ritmo a lo que uno está viendo, ¿no? Ya tenemos las pausas de hidratación en el medio, ahora esta pausa enorme que se sabía que iba a ser así, pero que uno no termina de habituarse, y a ver qué segundo tiempo vemos, ¿no? No da la sensación de que en cuanto a las posturas esto pueda cambiar demasiado, más allá de algún movimiento puntual que está obligado a hacer Argentina más que España.
0: Medio anticlimático esto, Manolo, la verdad, pero bueno, bienvenidos al fútbol moderno, esto llegó para quedarse, como los cinco cambios, como el VAR, como las nuevas reglas.
1: No me hagas enojar, no me digas más, ya no me hagas enojar con todo esto. Lo importante es que le haya servido, y creo que le va a servir más a la selección argentina tener estos minutos más de descanso ahí en el medio tiempo para organizarse bien, para reponer energías y plantear algo más. Creo que debe de meter más jugadores en el medio campo para tratar de controlar el partido.
0: Muy bien, vuelven los suplentes de la selección española. Desde el costado izquierdo vuelve Luis de la Fuente con sus auxiliares. Juego de balón de los jugadores que están en la banca de suplentes. Sería bueno, si lo tenemos a la mano, Daniela, a quienes tiene a disposición, ¿no? La selección de España y la selección argentina, sobre todo para la etapa complementaria, recordando que se fue sentido Lisandro Martínez, que era hasta aquí el único jugador amonestado, e ingresó Nicolás Otamendi.
2: Bueno, a ver, los arqueros Raya y Joan García, Pubil, Grimaldo, Eric García, Llorente, Merino, Gaby, Jeremy Pino, Zubimendi, Pedri, Torres, Williams, Muñoz y Borja Iglesias. Ese es el banco de la selección española, mientras que Argentina, Musso y Rulli, los arqueros, Senesi, Medina, Molina, Paredes, Barco, Lo Celso, Palacios, Almada, Simeone, Paz y el Flaco López.
0: Por canales internos, si nos da un comprendido de cómo estamos llegando, porque no escuchamos nada con la Macarena, con los parlantes, una locura aquí en el estadio, la verdad. Ahí vamos, bueno, está bien, y ahora termina ya la Macarena y termina el baile y termina el sonido y vamos al fútbol, mi querido Chicho, en el segundo tiempo.
6: Ojalá que llegue cuanto antes porque lo estamos necesitando.
0: El pibe había anticipado no un partido largo, sino un partido de mínima diferencia en el marcador.
4: No me ha gustado el partido, pensé que iba a ser mucho más emotivo, íbamos a tener más ocasiones de gol, no hemos tenido ninguna y ha sido un partido pasivo.
0: Hasta la gente misma, burro, no salvo el tiro libre este de Messi con De Paul, que la barra argentina mano derecha de nuestra cabina Ford, vehículos hechos tan capaces como tú, se levantó, pero ha estado muy, muy pasiva, ¿no?
3: Sí, a ver, por ahí es otro tipo de gente, y no los barra que son los que alientan.
0: Los turistas,
3: estos son turistas, pero también el equipo te tiene que dar, y la gente está preocupada, como estoy yo, por el rendimiento de nuestra selección. Pensábamos más que podía rivalizar más, pero estuvo defendiendo gran parte del primer tiempo. Ahora vamos a ver la solución, cómo la encuentran, porque hasta acá fue un partido que lo dominó España.
2: Me parece que es Nico González.
0: Se lo había pedido Chicho desde el vamos, número 5, el jugador del Club Atlético Boca Juniors, Leandro Paredes, 31 años, para jugar su partido 84 con la selección argentina, 5 goles al terreno de juego.
6: ¿Se va? ¿Quién se va?
0: Vamos a confirmar, Nico González, creo, ¿no?
2: En principio Nico González, Sammy, están McAllister, están Enzo Fernández en la boca de vestuario, no aparece el hombre de la Juventus.
0: Pues sería la segunda variante en una ventana que no se computa, con lo cual le van a quedar tres variantes y dos ventanas al seleccionador. Ya volvió la selección de España, lo hace ahora lentamente la selección argentina desde el costado derecho en el córner que nos va a dar la cabina Ford, vehículos hechos tan capaces como tú. Ahora es imposible así para escuchar porque, discúlpenos, amable oyente de fútbol de primera, lo ensordecedor que es el parlante y lo griterío de los animadores. Bueno, está Leandro Paredes entonces. Burro, ¿qué te parece esta variante en el arranque del segundo tiempo?
3: Sí, me parece buena porque Paredes es mucho más cinco que lo que Enzo, que no está tan acostumbrado, y McAllister. Ahora McAllister irá afuera o irá Julián González afuera a defender. Porque si no, a McAllister entre Porro y Yamal van a hacer un 2-1 contra Italia. Ese va a ser el emparejamiento del uno contra uno sobre aquel derecho que más usó España.
0: Bueno, pone una cuarteta Manolo entre Paredes, Enzo Fernández, McAllister y Rodrigo de Paul, ¿no? Para tratar de robarle la pelota y no la tenga tanto España, ¿no?
1: Con él creo que le va a dar esto.
0: Muy bien. Lo mejor de esto es que le van a bajar el volumen a la música para arrancar la etapa complementaria. Mauro Silva, ¿qué te parece el cambio, el ingreso de Paredes?
5: A mí me gusta. La selección argentina necesita intentar por lo menos controlar el centro del campo. La entrada de Paredes me parece que va a dar mucho más consistencia al centro campo de la selección de Argentina.
0: No toca nada, Daniel, ¿no? Luis de la Fuente sigue los mismos 11 en España.
2: Mantiene el mismo equipo que arrancó el partido.
0: Muy bien. Aquí está ingresando entonces Leandro Paredes al terreno de juego. El aplauso y el apretón de mano de Enzo Fernández. Y ahora sí, estamos listos para comenzar a vivir todas las emociones de los últimos 45 minutos del Mundial. O no, dependerá. Con el empate habrá prórroga. Vamos, Vences, cuando quieras, señoras y señores, en marcha, arranca la etapa complementaria. Ya están jugando por fútbol de primera, somos la radio del Mundial. España y la selección de Argentina atacando de derecha a izquierda en el sentido de la cabina Ford, socio oficial y vehículos tan capaces como tú. La selección española la va a perder Argentina, cuidado con esta, la tiene Mikel Oyarzabal. Vildraba para Lamine Yamal, estaba cortando justito el Cuti Romero. Otra equivocación, pibe, en el arranque del segundo tiempo en salida argentina.
8: No, porque Argentina no mira para adelante, mira siempre para atrás y por eso se equivoca.
0: Y otra vez se equivoca, bien, disculpa que lo corte porque la tiene Baena, le pega, engancha y está el primero. Ahí está, remate el Burro. Ahí está el Dibu Martínez Burro. Otro error en salida argentina. Viene Baena, buscó el centro, gambeteó, buscó la diagonal, le metió de derecha y responde el Dibu en el fondo.
3: Dos problemas que tuvimos en la salida y dos ocasiones de ellos, sobre todo esta del atacante Baena, que no entra bien con la pierna para pegarle fuerte. Pero Argentina es preocupante las dudas que tienen en su manejo de pelota.
0: El toque atrás para Unai Simón le va a costar a Argentina. Ojo, por ahora está perdonando España. La está recuperando ahora Gonzalo Montiel. Jugaba con Alexis McAllister. Maca que abre para Rodrigo de Paul, que se viene por el costado derecho. Tiene que retroceder ahora para Gonzalo Montiel. Cerca está Leo Messi. Primera acción de Messi en el segundo tiempo, que la descarga para Leandro Paredes. Leandro Paredes que pisa frente a los centrales. Ya la tiene el Cuti Romero pisando territorio español. El toque atrás para que venga Nico Otamendi. Cruzando la mitad de la cancha ahora Otamendi, que abre para Nico Tagliafico. Ahora una posesión larga de la selección argentina, que es alentada por su afición aquí en el estadio. El servicio atrás para el Dibu Martínez. Viene Mikel Oyarzabal a presionar la salida argentina. El toque para el Cuti Romero. Y Cuti que jugaba otra vez para Leandro Paredes. Ya la tiene RDP. RDP para Paredes, que va a abrir para la proyección de Gonzalo Montiel. Acompaña por ese costado. Viene a bajarlo. Bien a la pelota. Impecable. El tiro de esquina. Por vehículos hechos tan capaces como tú. Aymeric Laporte lo correteó Mauro. Llegó bien a la barrida y es córner argentino.
5: Sí, llegó muy bien, estuvo muy atento a la jugada para hacer el corte ahí. Y bueno, jugada de peligro para Argentina.
6: Bueno, para lo que
0: va a pegar Paredes,
6: empezó a mostrarlo, ¿no? Empezó a darle manejo, pase largo a la selección argentina.
0: Cuidado con el Cuti, cuidado con el propio Paredes, le va a pegar Messi. de Comba y arriba, cuidado con esta, viene al primer palo, buscaban Alexis McAllister, saque de meta, favorable España.
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3: Sí, Argentina con McAllister allá igualando a Porro. Argentina tiene que manejar la pelota con la entrada de Paredes y poder ser más penetrador, más convincente en sus ataques, en sus decisiones en la toma de la pelota.
0: Aquel que regaló fue Unai Simón a su colega Dibu Martínez, levantó el brazo derecho pidiendo disculpas el portero del Athletic Club de Bilbao, ya la tiene Nicolás Tagliafico. El toque atrás para la salida nuevamente de la selección argentina con Ota. Otamendi para el Dibu Martínez, se le abre por el costado derecho el Cuti Romero, viene a presionarlo ligeramente Dani Olmo, el Dibu Martínez para el Cuti. Ahí está Oyarzábal también, el toque para Gonzalo Montiel, estaba bien ahora Alex Baena, será lateral favorable a la selección argentina. Un poquito más atrás, dice Vencic Manolo, en apenas 4 minutos de la etapa complementaria, 0-0 el marcador.
1: Ahora, fue un comienzo ahí con algunos errores de la selección argentina, pero después ya se ha metido en el partido y la selección española no logra tener el balón.
2: Prepara cambio Argentina, ¿sabe?
0: Medina.
3: Sale Taglia.
0: El lateral izquierdo.
3: Bueno. Y debe ser por Taglia, seguro.
0: Pero a los 5 me debe tener algún inconveniente. A seguirlo a Tagliafico entonces. Aquí lo atendieron ligeramente Alex Baena. A Rodrigo de Paul. Medina, que había sido titular en los primeros partidos. Burru, porque no llegó Tagliafico correctamente. En buenas condiciones. Lo esperaron. Volvió. Y ahora me llama la atención.
3: Y bueno, hay que ver cómo está. El otro puede ser Cuti Romero, pero no le vimos nada de tocarse, nada, Cuti.
0: Bueno. Era tiro libre. Sorprende, ¿no, Chicho?
6: Sí, sorprende, porque hasta el momento no hemos visto que haya manifestado una molestia o algo así.
0: Aquí se viene Julián, está pegando por la banda izquierda Tagliafico, que mete el pique, ahora lo estaba marcando Pedro Porro por ese sector de la cancha. El toque atrás nuevamente para la selección argentina. La tiene Leandro Paredes para el Cuti. Se abre por el sector de la derecha Gonzalo Montiel, que está listo para ingresar. Facundo, de Paul se le escurre la pelota. Se va del terreno de Juan, cobraron. ¿Qué cobraron, Javier? ¿Una falta?
7: No, amarilla. Sí, toca de atrás a Montiel. Baena le pega con su muslo derecho en la pierna de Montiel, hace lo que se le dice paralítica. Y le pegó y lo hizo caer. Falta.
0: Se puso el peto morado otra vez Facundo Medina, Daniela.
2: Echó por atrás el cambio, Sammy.
0: Sí, a lo mejor vio el pique que se mandó hace un rato Nicolás Tagliafico, si es que tenía alguna molestia. Desconozco, ¿no? Por medio extraño, ¿no?
3: Yo lo veo correr mal a Cuti Romero. A Romero lo veo corriendo mal.
0: Ah, mira. Falta en la mitad de la cancha, Javier, a Rodri. Lo atendieron al capitán de España.
7: Se cruzó con Paredes, se toma el abdomen el jugador de español. Y ahora se está complicando. Romero. Si no pone límites, Vincic ahí.
0: Ah, bueno.
7: Lo empujan
0: bueno,
7: a Olmo.
0: Nicolás Tagliafico lo empuja a Dani Olmo. Y le muestra la cartulina amarilla. Fue Licha, discúlpeme.
7: Paredes. Amonestado Paredes.
0: Pero innecesario.
3: Cuti Romero también.
1: Llegaron empujando los dos.
3: Cuti arrancó.
2: Fueron a buscar Sammy directamente a Aymeric Laporte por unas declaraciones que dio antes del partido, anticipando esto del juego brusco argentino y pidiéndole al árbitro que estuviese atento.
0: Bueno, lo amonestaron, entonces confirmamos Leandro, ¿no?
7: Ahí es. Paredes. En la reiteración, Sammy, se ve que Paredes lo choca de atrás, un empujón con el hombro en la espalda. Lo que Laporte respondió agarrándose el estómago y tirándose al piso, una cosa rara, pero bueno, eso ocurrió.
0: Era una torpeza, la verdad, sin pelota, de manera innecesaria. la tiene Cucurella y ahora Leandro, que llevaba 7 minutos en la cancha y está apercibido. Mauro, ese.
5: Se equivoca porque quedar con la tarjeta amarilla nada más de entrar en su posición es muy arriesgado.
0: La pelota la tiene ahora RDP, hay un eco, se estaba metiendo, está regresando por algún lado. La pelota la tiene ahora despejando el Dibu, que la regala a la selección española. No podía dominarla ahora Dani Olmo con el Cuti Romero. La saca ahora a jugar Alexis McAllister, que combina por el sector de la izquierda con Nicolás Tagliafico. Estaba rebotando la pelota en Pedro Porro, es lateral favorable a la selección argentina.
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0: Sirve de manos ahora Argentina, un empujón otra vez ahora sobre el sector de salida de la selección argentina, Javier, y será tiro libre favorable al albiceleste.
7: Sí, no. Le costó cara a Paredes esa acción, pero quiso poner presencia, marcó presencia. A partir de ahora España sabe que hay un jugador como Paredes en la mitad de la cancha, aunque esté a menos estado.
0: La pelota la tiene el Dibu, que juega con el Cuti Romero. Se abre por la banda derecha Gonzalo Montiel. Trata de salir Montiel. Otro ligero empujón para desestabilizar de Alex Baena. Pibe, comenzó ríspido y trabado el complemento.
7: Sí, todos empujones.
0: Complicado para los dos equipos. La pelota la tiene ahora Julián. Corta bien Lamine Yamal. El servicio hacia atrás para Pedro Porro. Ya se ampara en Unai Simón. Viene Julián Álvarez a presionar. Tiene que abrir para Aymeric Laporte. Aquí está saliendo Aymeric Laporte entre cuartos de cancha para Rodri. El toque atrás para que venga a buscarla. Ahora el servicio atrás para Unai Simón. Viene a perseguirlo por ese costado Julián Álvarez. Sale bien ubicado Pau Cubarsí. Levanta Pedro Porro en el círculo central para que venga a buscarla por ese costado Fabián. Servicio para Mikel Oyarzabal. Ataque España, esté buena. Latino Oyarzabal. Toca para Fabián. Oyarzabal. Justito. Pero justito para despejar Otamendi, burro. Que si no pasaba la pelota en el área argentina.
3: Quisieron entrar con pelotito. Si hubiera definido Ruiz de una o atrás era un posible peligro, mejor para nosotros.
0: La tiene Rodri, levanta por el sector de la derecha, viene Pedro Porro, la baja, entrega ahora a Lamine, busca la diagonal para pegarle, sigue Lamine, seguimos esperando a Lamine Yamala.
5: No vino,
0: como no vino, algunos otros pibes en este mundial.
5: Sí, es verdad.
0: La tiene RDP, la va a rescatar Leo Messi, que se ampara.
3: Mira,
0: Messi defendiendo, entregando la pelota al Dibu Martínez, que la revolotea, la divide, el golpe de cabeza, arriba, guarda Julián, ajusta allí y reclama, cayó Aymeric Laporte, me parece, Manolo, que se toca la cara en el choque, justamente en el salto con Julián Álvarez.
1: Julián pierde de vista totalmente la pelota, él va a saltar para tratar de bloquearle ahí la visión y ahí es donde le pega, después de esta buena jugada española, la más peligrosa de esta segunda parte.
2: Volvieron a llamar a Facundo Medina, Sammy,
0: No me diga. Bueno, le quitaron. Sí, señor. Que se había ya puesto el pesto morado. La pelota la tiene Rodri. Sigue el pase largo de Cubarsí. Está buena para Dani Olmo. Llega al fondo de la cancha. Mete el servicio y está. Cucurella. Aparecía de nueve Cucurella. Servicio filtrado de Pau Cubarsí. Llegó Dani Olmo. Era para Cucurella justito. Pero justito Gonzalo Montiel Chicho. La manda el tiro de esquina. 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
6: Sí, un gran cierre de Montiel, pero ojo que España empieza a encontrar espacios, a triangular, a tener la pelota y se aproxima mucho del contra.
3: Tienen más argumentos para avanzar y llegar al arco argentino con las triangulaciones, con los laterales que suben. Argentina está en una posición de ver cómo puedo mejorar y no encuentra resoluciones, porque corremos, recuperamos o no la dan y la perdemos enseguida.
0: Justito lo de Montiel, detrás del arco del Dibu está la marea roja. En el segundo anillo de este magnífico escenario, el MetLife, este es el estadio de New York, New Jersey, la tiene Lamine Yamal, el centro de Pedro Porro, muy pasado. Demasiado que se va del terreno de juego, se le acabó la cancha, saque de meta para Argentina.
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0: Molina, Dani, entra. No viene, cambian de lateral, Daniel, no es Medina.
2: Adentro Nahuel Molina, sale del terreno de juego Gonzalo Montiel.
3: Otro de los lesionados.
0: Y no está para 90, queda claro, ¿no? Estaban los dos entre algodones, recordemos, durante el Mundial. Llegaron los dos. Se fue Gonzalo Montiel, ingresa Nahuel Molina, Mauro, el jugador del Atlético de Madrid, hombre por hombre en la lateral derecha.
5: Sí, hombre por hombre, no cambia el esquema de juego, pero tiene lo que necesita Argentina, e intentar, empezó bien la segunda parte, pero después bajó otra vez el ritmo.
0: Muy bien, ya hizo tres cambios, Daniel, el equipo argentino.
2: Tres cambios y dos ventanas, a mí, le restan dos y una.
0: Muy bien, la pelota la tiene Rodri, España sigue con su mismo once. Le da resultado por ahora, pero no hay goles en la final de la Copa del Mundo, la tenía Cucurella. Este es Mikel Oyarzabal, el goleador de la selección española en esta Copa Mundial de la FIFA con 5. La salida ahora de Pau Cubarsí, hablando de goleadores, por ahora la bota de oro es de Kylian Mbappé, que llegó a 10. Y superando también a Messi y a, por supuesto, Miroslav Klose. Escucho.
2: Ferran Torres se prepara para entrar por España.
0: Muy bien, justo hablando de las variantes, el toque atrás para que venga Pau Cubarsí. Ya la tiene Aymeric Laporte. Cerca de la acción de juego estaba Enzo Fernández. Se viene Ferran, me dijiste, ¿no? El 7.
2: Ferran Torres.
6: Dos cambios.
0: Bueno,
2: dos cambios.
0: Ahora
2: Pedri
0: lo
2: también.
0: Confirmamos.
6: Pedri el otro.
0: Lamín. Servicio para que venga a buscarla Fabián. La tiene Fabián Ruiz ahora para Rodrigo. Rodri para Dani Olmo. Con ganas de abrir la.

0: señor, sí señor. Está molestado y se complicó la situación porque en esa posición es muy difícil mantener esa amarilla.
1: La pelota la tiene Mauro Lamin Yamal, el que la acomoda es el que remata.
0: Normalmente
2: bueno,
0: así.
2: Muchas veces, normalmente sí, a veces no, a ver.
3: Yamal, le pega, Yamal.
1: Sí, señor.
3: Quiricocho, Quiricocho.
1: Va a venir la pelota, acomoda la trionda finalista, la herramienta, la número 5, la de cuero, la gordita, le va a pegar Lamin. Conversa con Mikel Oyarzabal y con Alex Baena. Acomoda en el palo izquierdo el Dibu Martínez a sus compañeros. Va a llegar la barrera. Dos o tres Dibu. Ahí está Enzo Fernández también. Está Messi. Habrá que decir aroma de gol aquí en New Jersey. Va a venir Lamin Yamal. Está regresando por algún lado. Viene el tiro libre. Lamin Yamal a la barrera. Pero ya estaba para el rebote. Cuidado con esta. Viene el servicio. ¡Ah! Rescatan el tiro de esquina. Nuevamente la pelota la viene a buscar ahora por el costado izquierdo. Se va del terreno de juego y será lateral favorable a la selección argentina. Bien allí Julián Álvarez, los cambios Daniel Chapela.
4: Se va a retirar Mikel Oyarzabal del terreno de juego para que ingrese en su lugar camisa 7 Ferran Torres. Y se va también, me parece que es Fabián Ruiz, ¿no? Fabián Ruiz, para que ingrese en su lugar Pedri, el volante del Barcelona.
1: Bueno, prescinde del goleador Burro con 5, Mikel Oyarzabal, ingresa Ferran. Se va Fabián con un gol en esta Copa del Mundo, el andaluz, para que ingrese el canario Pedri, camiseta número 20, que tampoco hizo un gran mundial, habrá que decir.
3: No, pero el cambio de Torres por Oyarzabal es poco lógico, tiene más movilidad Torres, tiene más lucha, tiene mejor condición técnica, y después Pedri para darle más ritmo al juego de España, esas pases entre líneas que lo hace fenomenalmente bien. Pero yo vuelvo a Argentina, o tiene dos planes Argentina, o le pasa dos cosas, o está muy cansado y espera en el final para noquear, o si no, no entiendo cómo puede ser la postura de dejarse llevar a expensas de cometer un error o que le marque rápidamente España y después ir a la heroica.
1: Pero es arriesgado, vive, ¿no? Si espera Argentina hasta el final, ¿no?
0: No, va a esperar el final con España. España en cualquier momento le puede marcar un gol y no le va a dar chance.
1: Claro. Y no va a ser la gran tuja, Luis de la Fuente, por supuesto. La tiene ahora Lamin Yamal. Lo bajaron a Lamin, el árbitro. Dice que no hay nada. El auxiliar que estaba frente de Javier a la acción de juego dice que no hay nada y el saque de meta nomás para Argentina.
5: No observé, veamos en la reiteración, Tagliafico, el duelo de Tagliafico. Parecía como que lo toca, me parece que abajo lo toca. Da toda la impresión de que Yamal es volteado por Tagliafico. Me dio toda la impresión de que fue falta. No así lo entendió Vincic, que hizo seguir.
1: Le pregunto a un especialista en ese departamento, Manolo Sol.
6: Ligero toque, para mí estuvo bien.
4: Una caricia.
1: Le gusta y se emociona Sol, ¿no? Cuando comenta eso. La pelota la tiene García ahora. Estaba despejando sobre el sector de Enzo Fernández. Ya se manda Pedro Porro desintoxicando el terreno de juego, pero se equivoca porque el golpe de cabeza va para el Cuti Romero en la segunda pelota. Y de rebote. Ahora, la recuperación tras pérdida es de España. Todas son de España, la recuperación tras pérdida en el rebote argentino. La tiene Alex Baena. Juega Cucurella. Lo atendieron a Baena sin pelota, pero sigue el fútbol. La tiene el canario, sigue Pedri, Dani Olmo le pega y está el Dibu. Se descurre la pelota al Dibu Martínez, la manda al córner. 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
3: Otra llegada más porque hacen grandes jugadas, pero las definiciones son muy poco efectibles y Argentina se está salvando.
1: Ojo, se le escurrió al Dibu esta, pibe.
0: Casi se lo come. Casi se lo come.
1: Tiro de esquina. Se siente en paso, se acerca la selección española sobre la portería de Argentina. Va a venir el tiro de esquina. Es el quinto del partido, tercero que cede la defensa albiceleste. Viene Lamin Yamal y viene la recomendación habitual, la plática, la conversación dentro del área del árbitro. Comentó de la Copa del Mundo con los jugadores, con los delanteros, con los defensores, con Laporte, con Ferran Torres. Le va a pegar Lamin, no puede levantarla al primer palo. La segunda pelota es otra vez de España con Pedro Porro. La devolución para Lamin, ahora sí la levanta, el golpe de cabeza hacia atrás y otro tiro de esquina. 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Mauro Chicho los escucha.

0: 8.
1: Sí, fue un centro peligroso de la mini amal y Paredes consigue sacar la pelota para tiro de esquina.
2: El peor momento de Argentina en la final, pero ha sabido convivir con este
3: la pelota
2: momento
3: arriba,
2: de
3: cuidado con esta, viene el servicio, estaba despejando Dibu, la va a rescatar el Cuti Romero porque la pelota se iba nuevamente a un tiro de esquina. Balonazo largo, apurado la selección Argentina, totalmente embotellada, tiene que retroceder porque estaba mal parada la defensa española atrás para el portero Unai Simón. Daniel,
4: dos cambios más en Argentina, ahora sí Facundo Medina y Giuliano Simeone, variantes en el equipo de Lionel Scaloni.
3: El 25 y el 17, que el otro día contra Inglaterra fue
5: muy,
3: titular.
5: Muy pronto, ¿no? Para quemar por todas sus naves. Con esto ya
3: Juliano,
5: quema absolutamente todo.
3: Y Facundo, escucho Manolo.
5: Que a los 65 está quemando
3: Manolo,
5: todos sus cambios.
3: Daniel, si pueden subir los dos puntos, ¿ah? La pelota la tiene Cucurella. El balón para Alex Baena. Sigue Alex Baena, mete el centro. ¡Pasada!
0: Increíble.
3: Si se iba, Tagliafico la manda al córner, por vehículos hechos tan capaces como tú, burro.
0: Estamos aturdidos, nos están dominando como quieren, sobre todo usando el ancho de la cancha, cosa que Argentina no hace, y volvemos al plan táctico de Argentina, no presionamos, tenemos problemas ahí y perdemos mucha pelota.
3: Desesperado Tagliafico para mandarlo al córner, Figo, no lo escuchó, no le dijo nada a Dibu, ¿no?
6: Solo, el equipo no juega bien, está esperando la estocada para ver si reacciona.
3: Medina, Giuliano, la cancha, viene la Min, que tampoco puede levantarla bien porque va el primer palo, despeja
0: sí.
3: Macalister, otra vez Lamin Yamal, pasa por el callejón, Lamin se le fue la pelota, golpe de cabeza, Torres parecía, lo rescataba, magnífico servicio de Lamin, con la derecha el golpe de cabeza, Chicho de Ferran Torres, a la mano de Dibu Martínez, se sienten pasos.
2: Sí, lo que decía, ojo con el Dibu, con el Cuti, perdón.
3: Cuti.
2: Ojo con el Cuti.
3: Se tiró el Cuti Romero, burro.
6: Se le cayeron los soldados.
0: Creo que veía que rangueaba el Cuti.
6: Se le cayeron los soldados.
3: Ya se fue Licha.
6: Ya, se le cayeron los soldados.
3: Se fue Montiel.
6: Se le cayeron los soldados.
3: Y ahora se va el Cuti.
0: Sí, desde ya que es un problema físico y eso lo lleva a jugar de esta manera, a jugar en un partido largo para ver si nos quedan en una versión. Pero España está perdonando y cuando perdona mucho después te lo hacen.
3: Momento de hidratación. Mauro Silva comenta en Fútbol de Primera. Mejor España, más cerca del 1-0.
1: Sí, más cerca España, controla el partido. La selección argentina hizo un gran esfuerzo contra Inglaterra y me da la impresión de que están notando mucho los esfuerzos que han hecho durante este mundial porque físicamente no les veo bien.
2: Y con un día menos de recuperación. Después del gran esfuerzo, también tuvo un día menos, se le caen los soldados. Argentina ha sabido sufrir en este mundial. Esperemos que en esta final logre su cometido que es dar la vuelta olímpica.
3: Y quema sus naves en este partido. Si es que nos vamos a la caca, quemamos las naves, pibe.
6: Sí, porque el problema es ese. Porque si aguanta, tiene que venir de 30 minutos más. Entonces hay que esperar para ver cómo reacciona el equipo, que no le vemos reacción todavía.
0: Y goles que cerran, goles que perdonan,
3: goles que no hacen, goles que te hacen.
0: Y que lo hacen. Argentina está jugando la última ficha. Tiene que tener una ficha y meterla. Mano, como nosotros contra Brasil en el 90.
3: Manolo Sol, Daniel Chapela.
5: Ahora sí que Argentina cada vez avanza los minutos y cada vez se mete más para atrás, tiene menos la pelota y si sigue así no tarda en que le meta gol la selección española, tiene que reaccionar ya ahorita que todavía afortunadamente para ellos está 0-0. Por el otro lado, la selección de España tiene que lanzarse ahorita con todo cuando ve que está herida.
4: Sí, y le falta el gol a España como para que toda esa superioridad se traduzca también en el marcador, para que tengan la tranquilidad de saberse en ventaja. Yo creo que el dominio en el segundo tiempo de España todavía ha sido mucho más notorio. Olmo tiene conquistada esa zona detrás de los volantes centrales de Argentina, siempre aparece libre por allí, pero es que España te llega por adentro, te llega por afuera, te está llegando ahora por arriba, para eso entró Ferran Torres, ¿no? Que es más 9 que Oyarzabal y que estuvo un cabezazo a centro de Lamine Yamal, mostrando también recursos Sami para resolver con la pierna derecha.
3: Estamos en Fútbol de Primera, somos la radio del Mundial. Déjeme contarle.
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8: Los cambios en Argentina, Daniel.
4: Listo los cambios adentro. Facundo Medina sale del terreno de juego. Cristian El Cuti Romero ingresó. Giuliano Simeone abandonó la cancha. Rodrigo De Paul.
8: Muy bien, entonces, ¿qué va? ¿De central por derecho Otamendi y por izquierda Medina? ¿O va del 3 Medina y va Tagliafico a cubrir esa, ese sector? ¿Cómo se para Argentina? Ya me cuentan, porque viene la pelota ahora, la va a recuperar la selección española. Bueno, entonces Otamendi, Medina, Tagliafico y Nahuel Molina por el costado derecho. Muy bien. Y va Giuliano en la posición que jugó contra Inglaterra, en la posición que estaba Rodrigo De Paul.
0: Salieron 3 defensores de 4, es un dato.
8: Sí, señor. Sí, señor. Bueno, como decía el pibe, ¿no? Se le lesionaron.
9: Claro, se le cayó el equipo.
8: Muy bien. Queda en el fondo ahora. Atrás el balón para el portero Dibu Martínez. Se abre Medina. Aparece ya por el sector de la izquierda Nicolás Tagliafico. Va Medina nomás. El central por el costado izquierdo ya entrega otra vez para Julián. Y Julián retrocede atrás para el Dibu Martínez. Se abría Otamendi, ya la tiene Dibu. Dani Olmo y Ferran. ¿Quién va a presionar? En el centro la pelota la tiene Leandro Paredes otra vez. Para la salida de Otamendi. Abre Nahuel Molina. Primer contacto del globo para Giuliano Simeone. Sigue Giuliano. La pierde el control de la pelota del jugador del Atlético de Madrid. La recupera nuevamente Leandro Paredes. Varios jugadores de la Liga Española, varios compañeros en el terreno de juego. Se la regaló nuevamente ahora España. El pelotazo largo para el costado izquierdo. Viene Tagliafico. Está atacando Argentina. Va de nuevo a buscar la Julián. Va también buscando ahora también Enzo Fernández. El servicio atrás en la mitad de la cancha para que venga a buscarla por ese costado Leandro Paredes. Larga posesión Burro ahora de Argentina.
0: Sí, pasó mitad de cancha, lo está teniendo y eso es lo que precisa el equipo para juntar gente para poder atacar mejor como ahora.
8: A ver con Messi, Messi que abre para Giuliano, va a meter el centro Giuliano rasante que rebota en Pedri, la recuperación otra vez española. Se viene ahora el conjunto de España con Alex Baena. Cortaba Baena, buscaba a Pedri primero con Rodri. Escucho.
4: Luis de la Fuente llama a Nico Williams y también a Gaby. Variantes para la selección española.
8: Lo quiere ganar Luis de la Fuente, sabe que con Nico Williams, acaso por Alex Baena, ¿no? Por esa banda izquierda, porque está Simeone y porque está Nahuel Molina, también están frescos, Daniel.
4: Sin duda, es el lugar por donde se mueve el hombre del Atlético de Bilbao.
0: Está solo, no podemos.
8: Pierde la pelota nuevamente la selección argentina. Después de una buena secuencia, 28 minutos de esta etapa complementaria. Estamos 0-0 el marcador por Fútbol de Primera, la radio del Mundial. La tiene el canario Pedri. Abierto para que venga a buscarla Pedro Porro. En el fondo ya está Pau Cubarsí. Espera por ese costado Pau. Cortica para que venga a buscarla Pedri. ¿Dónde está Dani Olmo? Dani Olmo está de 10 en esa posición justamente por delante de los dos defensores centrales de la selección argentina. Va Ferran. Ferran ahora buscaba Lamin Yamal, que se equivoca. No vino, pibe. Yamal Lamin,
9: ¿no? No, no vino.
8: Sabe. Ah, no. No vino. Escucho.
4: Corrijo, es Miquel Merino, la otra variante en España. Merino y Nico Williams, los próximos cambios de Luis de la Fuente.
8: El talismán Chicho, que ingresó en 2 partidos y vacunó para darle las victorias a España.
2: Sí, sí, indudablemente que apuesta a ganar el partido, se debe de ir, me imagino que Olmo y Baena, ¿no?
0: Tal cual.
8: La pelota larga ahora, la recuperación de Baena. Nico por Baena de todas maneras. Y seguramente Dani Olmo. La variante es ahora o después del lateral. Para el árbitro, se vienen los cambios entonces, Daniel.
4: Sí, sí, sale Dani Olmo, ingresa a Mikel Merino. Es un cambio recurrente en el equipo de La Fuente. Adentro Nico Williams, abandona el terreno Alex Baena. Se va Baena, que es un volante que juega por afuera. Entra Nico Williams, que es un extremo natural. Y Merino se va a mover en la zona de Olmo, aunque es un volante con mucha más llegada, mucho más vertical.
8: De manual, Mauro, ¿no? Los cambios en España.
10: Sí, de manual, sí. Entra Merino, que siempre fue un jugador importante en este Mundial para España. Y Nico Williams, que puede dar más profundidad por la banda izquierda.
8: Muy bien, a la cancha entonces, dos pamplonicas. Al terreno de juego, Mikel Merino, camiseta número 6, y Nico Williams, camiseta número 17, 6 goles en 36 presencias.
0: Paredes,
8: con la selección. Ojo a Paredes, Javier, ojo, otra falta.
11: Nueva falta en la mitad del campo argentino por Paredes, que de atrás golpea al jugador español y comete la falta clara que sanciona Vucic.
8: 80.663 espectadores, arroja el borderó Clean Caja. Provecho. 80.663 los espectadores en esta gran final de la Copa Mundial de la FIFA en New York, New Jersey. Robaba la pelota a la araña. La recuperación ahora de Lamine Yamal. Viene a buscarla Ferran Torres. Ya combina en la mitad de la cancha otra vez para que venga en tres cuartos. Rodri, que abre para Nicolás. Primera de Nico Williams. Aquí está Nico Williams. Juega con el canario. Atrás para el catalán. Otra vez para el canario. El canario es Pedri. Pasa el 20. Tocaba para Ferran Torres, el de Valencia. Rodrigo, cuidado, empujón. Viene Pedri, está. Pero lo estaban desestabilizando, Javier. Le dan un empujoncito a Pedri, que llega a meter el pelotazo y ahí está el Dibu Martínez.
11: Con ambas manos lo empuja de atrás, creo que fue Julián Álvarez. Bueno. Pero da ventaja. Le da ventaja al árbitro de manera tal que pateó libre al arco.
8: Aquí la tiene Ferran, Lamín llega sobre el fondo de la cancha y está al centro. Pero justito Medina, burro, se está acercando a España.
0: Lo tiene listo. Se está acercando demasiado, nos están matando.
8: Lo tiene listo.
0: Los goles que se erran, goles que toman.
8: El remate y está. Sigue el fútbol, la pelota no se va del terreno de juego. Otra vez el Dibu lo salva. No tiene la pelota ahora Nico Williams, mete el centro. Está cocinando la paella del triunfo España, pibe.
10: Lo tiene listo.
8: Tiro de esquina Ford, vehículos hechos tan capaces como tú.
0: Vamos a la largue.
8: El sexto que cede la defensa argentina. Estamos en 32 minutos, burro.
0: Sí, nos están bombardeando, pero no acierta una y le pegan toda a la mano de Martínez, que está salvando el partido, que puede estar ya 1-0.
8: Y se levanta la marea roja detrás de la portería de Divo. La barra de España en el segundo anillo de este magnífico escenario. Viene el tiro de esquina, ya pitó el árbitro Javier, a los manotazos todos. Está el señor Vencech. ¿A quién va a llamar?
11: Sí, creo que fue Medina el que lo atendió al aporte. Me parece como un empujón de... Sí, creo que sube Medina. Y que recién entró.
8: Y se repite entonces el tiro de esquina. Sí, viene el empujando. Corner, cuidado con esta. Viene el corner. La pelota se va lentamente del otro costado. Caía, era Pedro, era, sí, Cubarsí 1. Y se va el balón del terreno de juego. Manolo para el servicio argentino por la banda izquierda.
12: Es difícil, se siente difícil que pueda aguantar el marcador en cero. No está reteniendo la pelota, cada vez lo meten un poco más para atrás. Necesita hacer algo diferente Argentina.
4: Todo este segundo tiempo se ha jugado en cancha argentina.
8: Pero falta el gol. Posesión, pero ya sabe cómo es esto. Goles que no hace, goles que te hacen. La pelota hacia atrás la tiene Pau Cubersí. 33 minutos de la etapa complementaria. Estamos en fútbol de primera junto al equipo mundialista. Posesión 62, 63, 64. Es el año de nacimiento de alguno. Aquí en el estadio, junto al equipo mundialista de fútbol de primera. En el partido 104, 19 de julio. Pero es mentira, cuando comenzamos el 11 de junio en la cancha del Estadio Azteca.
13: Estábamos esperando el mundial, ya pasó.
8: Ya pasó, qué bárbaro, ¿no? Ya que otro año más. Sabe Dios dónde, ¿no? Bueno, ya sabemos si es España, Marruecos, Portugal, Argentina, Paraguay, Uruguay. Lo que usted quiera, pibe. La pelota la tiene ahora Pedri. A ver si no son 64.
9: ¡Epa!
8: Cubarsí ha abierto para que venga a buscarla Pedro Porro. Ya la tiene Lamín. En primera para Pedro Porro. Domina la selección española. La tiene Lamín Yamal.
9: Si hay 64, no tenemos eliminatoria nosotros.
8: Es una buena pregunta, hay que preguntarle a señor Domín, que la sabe toda. La pelota viene ahora para Pedro Porro, balón para Pau Cubarsí, la tiene España, la anestesia, la domina, la acaricia, el canario juega con Porro que va a meter el centro, otro córner, Manolo, Ford, vehículos hechos tan capaces como tú para España.
12: Se está moviendo muy bien Pedri ahí entre la línea de los defensas y el medio campo, está agarrando todo el balón ahí para distribuir.
4: Y una mejor versión la de Lamin Yamal en este segundo tiempo.
8: Sí, y entró bien Pedri, ¿eh?
0: Sí, entró bien como lo hizo Olmo, ganando la espalda de los volantes. Pero bueno, acá estamos esperando un milagro, que el partido largo le favorece a Argentina. Tiene una sola ficha, falta tiempo.
8: El balón la tiene Nico, el canario, Pedri filtra para Nico, va a meter el centro, está... Escucho.
10: Sí, otra llegada de la selección española que llega con mucha facilidad, arriesga mucho la selección argentina. Da la impresión de que no tiene energía, fuerza para salir de atrás, donde está costando mucho el esfuerzo que hizo contra Inglaterra otro día.
8: Y aquel otro payó Javier Giuliano Simeone a Aymeric Laporte.
11: Simeone, que creo que se lo lleva a Cucurella, sí, se frena Cucurella y Simeone lo empuja, comete la falta que sanciona Vincic.
8: ¿Decías, Chicho?
2: Sí, que Argentina juega con fuego. Está muy atrás, nunca maneja la pelota y España cada vez más cerca de hacer la diferencia.
8: La tiene Rodri, ya se manda por la banda derecha por enésima vez Pedro Porro. La tiene el de Badajoz, estaba Rodri atrás, prefiere jugar en el círculo central para Cubarsí. Gran mundial de Pau Cubarsí, pase lo que pase. La tiene Aymeric Laporte ahora para Cucurella. Cucurella para Nico Williams, va a cambetear sobre la marca de Nahuel Molina que lo empuja ligeramente. La tiene Cucurella, otra vez va el cuerpo. El balón no es para el Cana, entró bien Pedri, reitero, la tiene el 20, Pedri, se le escurrió. El balón a Mikel Merino, rebotaba la pelota, reclaman una falta que no existe, la del árbitro Enzo Fernández, le dice de todo Javier, le dijo de todo Enzo Fernández y sacó la brocha Vincic.
11: Enzo Fernández, al ver que le quedaba larga, él se lleva por delante el cuerpo del español, buscó el cuerpo del español para tirarse, correctamente sacada la amonestación.
0: Cómo está el partido, me está preocupando que Argentina está llegando tarde haciendo full y que no perdamos un jugador, que no perdamos, que no hagamos falta innecesaria.
8: Paredes amonestado, Enzo Fernández amonestado, sí, en la selección argentina.
10: Sobre todo ese tipo de amonestación, ¿no? De Paredes por empurrar sin balón, ¿no? Es un riesgo tomar ese tipo de tarjeta amarilla.
8: Ahí está el Dibu Martínez. Y hasta aquí habrá que decir que la figura argentina que salvó varias oportunidades del pibe ofensivas que tuvo la selección española.
9: Sí, sí, respondió. Lo que le han tirado ha respondido, no ha tenido problema, mantiene el arco en cero.
8: Una que se le escurrió ligeramente, pero bueno, no pasó mayores. La pelota la tiene Facu Medina. Atrás para Emiliano Martínez, otra vez para Medina. La salida de Facundo, guarda con esta pared, buscando a Molina. Fuera del área mayor, anticipa muy bien a Aymeric Laporte, viene a buscarla Ferran, la tiene Ferran, el toque atrás para Mikel Merino, abierto viene a buscarla Lamin Yamal, Tagliafico que reclamaba una posición adelantada que no existe, el toque atrás otra vez para Pau Cubarsí, aquí la tiene el central derecho que pisa territorio argentino, tocando la pelota para el costado izquierdo para Aymeric Laporte, este para Marco Cucurella, viene sobre la marca de el sector de Nico Williams, el empujón de Molina, se deja caer Nico Williams, tiene que ir a buscarla, menos que lo traben fuertemente, Messi que aparece, mire usted, Messi que mete el servicio, es muy largo, va tranquilamente a Aymeric Laporte cuidando la pelota para Unai Simón que la pone de punta y para arriba de zurda, en tres cuartos de cancha, falta de Enzo Fernández que está amonestado Burro.
0: Sí, sigue lo que comenté recién. No tenemos que hacer falta, vamos a perder un jugador y va a ser dramático jugar con 10.
8: Lo agarró Manolo en la mitad de la cancha para que no prospere el ataque español.
12: Sí, tratan de cortar todas las jugadas que son peligrosas. Cuando ven que los van a agarrar mal parados, inmediatamente tratan de cortar.
4: Le queda muy lejos el arco a Argentina, Sammy, pero es que además España, como ataque en bloque, siempre está muy cerca de la pelota para recuperarla.
8: Sí, ahí está solitario Pedro Porro, Lamine Yamal buscando a su compañero de equipo Ferran Torres, Ferran que le estrella sobre Facundo Medina, un nuevo lateral para España.
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8: Caminando al borde de la cornisa argentina, 39 minutos. El balón para Rodri. Viene a buscarla Rodri, bien decía el pibe en la previa, va a ser una final, pase lo que pase, si prórroga o 90 minutos de mínima diferencia.
9: Sí, cerrado, va a ser cerrado.
8: Tal cual, Cucurella, servicio ahora para Aymeric Laporte. Abre para Pau Cubarsí, y este para la proyección de Pedro Porro, viene Alexis McAllister, trataba de pasar bien por ese costado, Mauro, y un nuevo lateral para España.
10: Sí, sí que España, controlando el partido, la selección argentina tiene mucha dificultad para recuperar y mover la pelota, y España va acumulando ocasiones, no clara, pero llega con mucho volumen de juego.
8: Nico Williams quiso hacer una segunda gambeta, no se la regaló. Nahuel Molina que le roba bien la pelota, cuidado con esta atrás para el líbero y portero que es Unai Simón. Se abre Pau Cubarsí, tiene que buscarla ahora sobre el canario. La tiene Pedri, pica ahora y entrega la pelota hacia atrás para el jugador Unai Simón. La tiene el portero que le devuelve a Pau Cubarsí para Aymeric Laporte, ligera presión de Leo Messi. Va saliendo Pau Cubarsí con calma el conjunto de España. 41 minutos de esta etapa complementaria, se nos va a la final de la Copa del Mundo por ahora en los 90, pero falta mucho. Ya la tiene Rodri, comienza a picar Lamín por la derecha, en el centro está Ferran Torres, el toque para Lamín mano a mano con Nico Tagliafico, otra vez para Rodri, Rodri atrás para la entrega de Mikel Merino, levanta para Ferran y está. No la pesca bien, era bueno el servicio, Burro, no la pescó bien Ferran Torres.
0: Sí, tuvieron la pelota de un lado para otro, mete un gran pase ahí Merino para Ferran, que se va muy para afuera, tenía que girar mucho para pegarle, le pegó mal, pero una nueva situación que llega a los españoles con mucha claridad.
8: Buen pase filtrado, pibe, Mikel Merino.
9: Sí, la tiró bien, le pegó mal, pero buena jugada del equipo español.
8: Entra mal a la pelota Manolo con la posibilidad de estar frente a la portería del Dibu.
12: Lo que hace es muy, muy bien picar a las espaldas de los defensores. El remate era realmente difícil porque va corriendo para afuera y tiene que dar una media vuelta bote pronto. Era muy difícil el remate.
4: Es lo que te da Torres a diferencia de Oyarzabal, ¿no? Esos movimientos que rompen líneas.
8: Cubarsí la deja a medio traer para que venga Pedri. Pasa bien el canario, elude a Messi que queda parado y queda en ese sector de la cancha. Ya la tiene Lamine Yamal. Lamine Yamal que juega con Aymeric Laporte en el círculo central. Nuevamente para Rodri. Todos los balones pasan por Rodri. Aymeric Laporte juega ahora nuevamente para Pedri. Pedri para Nico Williams. Williams que hace el amague sobre la marca de Nahuel. Le van a hacer el 2 contra 1. Nico Williams con Nahuel Molina, tiene que bajar también Juliano Simeone, ya la tiene Cucurella, este es Rodri, viene Rodri, ahora para que aperture el sector de Pedro Porro que se mueve lateral derecho en el centro común número 5, la pone en circulación Rodri para Nico Williams, 43 minutos de la etapa, 88 casi de tiempo corrido, la tiene el canario, sigue, espera, discúlpeme Cubarsí, servicio filtrado, estaba despejando Otamendi, no puede salir la selección argentina. Porro para Lamín, engancha Lamín, busca Lamín, sigue Lamín, pasa Porro, Lamín que busca el individual, se llena de balón, no tiene Rodri, y Rodri que abre ahora para Nico Williams, trata de filtrar otra vez y gambetear sobre el fondo de la cancha, no se come ninguna mague, Burro, Nahuel Molina de Williams,
0: ¿eh? No, lo conoce bien, pero se está impacientando España, esto puede ser bueno para Argentina, que no logren abrir el resultado, que cuanto más largo sea, mejor para Argentina.
8: Es que mira el reloj y van pasando los minutos, el tiempo pasa, el tiempo no se detiene, el tiempo sigue su marcha, estamos en 88 de tiempo corrido, veremos cuánto da el señor Dencich. ¿Huele a prórroga, pibe, o no todavía?
9: Sí huele, así como está España no le mete un gol.
8: El balón para Rodri y está.
3: remate de media distancia, Chicho, arriba y afuera.
2: Esa toma de decisiones de España cerca del área argentina lo favorece, porque es ahí donde más claridad tendrían que tener, más tranquilidad, pero es donde más han errado en sus pases.
3: Media distancia, Mauro, lo probó Rodri, salió al saque de meta argentino.
14: Arriscó Rodri, pero no la pegó bien el balón y se fue muy desviado.
3: Despeje el Dibu Martínez, habrá que estar atento al señor Adam Madme, el cuarto árbitro, cuando tenga la pizarra, porque aquí la tiene Leo. Pasa Messi, no puede, sobre Cucurella, lo recuperaba Nahuel Molina, es un nuevo lateral para Argentina.
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3: Atente entonces a ver cuánto mínimo jugamos. Javier Castrilli, ¿cuánto más jugamos?
11: 4 minutos a recuperar, Sammy.
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3: Atención a las estaciones afiliadas de fútbol de primera. Si es que nos vamos a la largue, tomamos la primera pausa de 4 minutos del postpartido. Si es que nos vamos a la largue, falta todavía. 90 más 4, aquí la tiene Messi. Juega con Simeone, lo bajaron a Messi, le tiraron la pelota al árbitro Javier. Lo bajaron al capitán argentino. Amarilla.
11: Descargó Messi cuando fue a buscar la devolución. Laporte se le paró delante y chocó su rostro con el jugador español. Falta clara que sanciona Vincic.
2: Amarilla. Pero sería de amarilla. Amarilla, tiene que ser.
11: Correspondería a amarilla porque está cortando un claro avance prometedor.
3: 46 minutos. A la olla, Burro. Es ahora nunca.
15: Esta es la ficha, esta es la ficha.
3: Es la ficha que decía Burro. La última de la mesa, por lo menos en los 90 reglamentarios, le va a pegar Messi, siempre que le pega Messi, buscando el área.
15: Me paro para gritar.
3: Aroma de gol, la juega en corto, para Giuliano Simeone, otra vez para Leo, que busca el toque para Enzo, que le pega bien la devolución para Messi, le pega Leo. Lo cortaron justito. La recupera ahora Leandro Paredes. Juega con la araña. La araña para Simeone. ¡Meta el sol! Unai Simón en el área menor.
15: La mejor llegada.
3: Amenaza con seguridad. La mejor llegada al minuto 88. Y aquí se le escurrió a Tagliafico. 3 que atacan, 4 que defienden. La tiene España para el Mundial. El remate de Dibu. El remate de Nico Williams. Y Dibu le arranca, pibe, la etiqueta de gol a esa pelota.
11: Sí, tremendo lo de Enzo Fernández, le va a trabar peligrosamente la pierna, muy peligrosa. Dio 2 cabriolas en el aire para luego caer pesadamente sobre el terreno de juego. Claramente era una jugada de roja directa. En este caso le saca la amarilla y ya estaba molestado Enzo Fernández y se tiene que ir de la cancha. Pero cuando van a disputar a Kubarsic, lo hace volar, literalmente lo hizo volar. Dio una vuelta en el aire y cayó de espaldas sobre el campo de juego. Claramente la escuchó.
3: Vamos a preguntarle a los especialistas. Manolo Sol.
16: Ahora sí voy a cambiar. A ver, no puedes perder la concentración. Si estás amonestado, no puedes ir ahí de esa manera y dejar a tu equipo perdido.
4: En ese lugar de la cancha, Manolo.
17: Y una jugada en la mitad de la cancha.
4: Exactamente.
17: Y una jugada en la mitad de la cancha sin necesidad.
15: Sí, pero es lo que decía, no son jugadores acostumbrados a eso. A cortar un juego sin hacer fao. No están acostumbrados.
2: Y sumado a eso, la reiteración de faltas de los jugadores argentinos los llevan a eso, que se equivoca, porque es en mitad de cancha donde no compromete absolutamente nada.
3: Mauro.
14: No, sin duda, Enzo
10: se precipitou, entrou na jogada, já tinha lá uma Maria, não pode entrar na jogada desta maneira. Está muito bem lá Maria e, como disse o Javier, incluso lá Roja, porque foi uma entrada muito forte, pero la Maria para mim, la segunda, está perfeita.
16: Sabes que están reclamando los jugadores de Argentina que había una falta antes, por eso le reclaman tanto al árbitro, no por la tarjeta.
15: La que hicieron a Messi, acá.
18: Claro, Messi estaba reclamando esa.
15: Sí, sí.
18: Se va Enzo Fernández. Si hay prórroga, porque acá hemos perdido tiempo, Javier dio mínimo 4, me parece que va a dar mucho más, ¿no?
11: Y yo creo que un minuto más seguro va a tener que dar, ¿no es cierto? Lo que ocurre es que el jugador español sigue ahí hablando
18: y Messi le sigue reclamando.
11: En este caso,
17: claro, está tapando Messi, la boca.
11: Le debe estar reclamando la amarilla que no le sacaron anteriormente por la falta que le cometió Laporte.
18: Y Messi le hace la señal del VAR al árbitro y dice: no, al VAR no voy. Ya está expulsado. Muy bien. Si hay prórroga, juega con uno menos Argentina con el desgaste de media hora más. Muy bien.
2: Y como ha jugado hoy, que todo el poder lo ha tenido España.
18: Tiro libre para España, que quiere liquidarlo en los 90 más. Sabe Dios cuánto más jugamos. Dio 4 el árbitro mínimo. Aquí la tiene la selección de España. Servicio para Nico, que se apresuró, me parece, en el remate anterior, que barajó muy bien el Dibu, pibe, ¿no?
17: Sí, el Dibu estuvo bastante bien allá y respondió bien porque tenía posibilidades de gol el equipo de España.
18: Y estamos en 50. La pelota para España, que tiene que mantener el control del balón inteligentemente. Lamine ahora mano a mano con Tagliafico. Sigue Lamine Yamal, la pierde. No. Lamine Yamal con Tagliafico.
15: Gracias,
18: y trata de buscarla, pero Argentina la regala. Gracias también, dice Cucurella. Ah, bueno, a Ferran. Tremendo. Lo atendieron a Ferran.
15: Paredes.
18: Y esta, Javier. Sí. Y entonces.
11: Y le corre la pelota. Ferran le corre la pelota y llega justo punteándole el pie. Le pega pie con pie, le pifia. Ah, bueno. Le pifia.
18: No era amarilla.
11: Lo que pasa es que, a ver, en este caso Ferran se iba para el costado. Puede interpretar, a ver, estoy haciendo una interpretación forzada de lo que dice Vincic. Va para el costado, no va directo para el árbitro, para el arco, entonces interpreto de que no es un ataque prometedor. Esa es la interpretación de Vincic. No coincido, pero era la expulsión de Paredes.
18: Para usted sí.
11: Claro, para mí era amarilla y expulsado Paredes.
18: Correcto.
11: También.
18: Yo estoy de acuerdo con usted. ¿Qué quiere que le diga? Tiro libre. Aroma de gol. Tiro libre para España. Conversa Pedro Porro con Lamín. Con ganas de pegarle Lamín, que no llegó al Mundial, pero que quiere hacer el gol del título. Se forma en la barrera, 2, 4, 6 en la barrera. 3 jugadores españoles, 1 metro. Aroma de gol en New Jersey. Pedro Porro con ganas. Vendrá la orden de Vincic. Viene la orden. Vuelve a marcar la cancha con la crema de afeitar el árbitro. Le va a pegar España, aroma de gol. Venga, Vincic, otra vez se le acabó la crema, otra vez marque la cancha, venga. Tiro libre para España. Se hace esperar. Ahora otra vez para el árbitro, dice, tiene que estar 1 metro los jugadores de España. Atrás está Julián y Ferran. Ahora sí, a ver. Viene la está salvando la papeleta argentina, Burro.
15: Sí, sí, pero confió que le iba a ir, porque se tiró antes ya, se movió antes para ir ahí Martínez, que tal cual.
18: Tiro de esquina, la tiene Nico Williams, metía la pelota, señoras y señores. El árbitro hace sonar su silbato indicando el final del tiempo reglamentario. Argentina con uno menos va a tener que jugar 30 minutos más de la gran final frente a la selección española. Hacemos la pausa, la primera del postgame de 4 minutos. Atenti estaciones afiliadas y regresamos con el primer tiempo suplementario de la gran final de la Copa Mundial de la FIFA por Fútbol de Primera.
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18: Muy bien, aquí vamos, señoras y señores, en marcha.
8: Cuenca. El primer tiempo suplementario, ya están jugando España y Argentina, atacando el conjunto campeón de Europa de izquierda a derecha, según el sentido de la cabina Ford Vehículos Hechos Tan Capaces Como Tú. En estos primeros 15 minutos, les recordamos que Argentina juega con uno menos por la expulsión, doble amonestación a Enzo Fernández, camiseta número 24. La pelota viene a buscarla ahora Pedro Porro. No, no hubieron cambios, ¿no? En el arranque de la prórroga, Daniel.
15: No, pero Julián sí, está tirado a la izquierda, ¿no? En un 4-4-1.
8: Está tirado a la izquierda. Muy bien.
4: Sí, sí, sí, así terminó el partido, ¿eh?
8: El balón lo tiene ahora Nico Williams para Cucurella, juega para el canario Pedri, otra vez para Cucurella. Este es Nico Williams, la marca de Nahuel Molina. España no tuvo prórrogas en esta Copa del Mundo, esta es la tercera de Argentina. El balón viene para Cubarsí. Y físicamente
15: se nota.
8: Y un día más, de, digamos, jugó el martes España, el miércoles.

0: miércoles Argentina la semi frente a la selección de Inglaterra. El martes lo hizo frente a Francia y España. La tiene Pedro Porro, jugaba y filtraba, no puede dominarla. Ferran la estaba perdiendo, choque ahora con todo, pita el árbitro. Primero la falta, Javier, de Porro, más allá que luego hubo un contacto de Tagliafico que se caía con el rostro del lateral derecho español.
1: Sí, Tagliafico se lleva por delante a Pedro Porro, en realidad. La lectura de cobra falta en ataque de Pedro Porro, pero en realidad Tagliafico es el que choca con el jugador español. Para mí no existió falta.
0: ¿Cuántos cambios se pueden hacer en la prórroga, Javier?
1: Sí, al tiempo suplementario, un cambio más por cada equipo.
0: Muy bien. Veremos entonces, guardando las fichas, por ahora los seleccionadores, tanto Luis de la Fuente como Lionel Scaloni. El trazo largo de la Dibu Martínez en el sector donde bien marcaba Burru estaba Julián Álvarez. Sobre la marca de Pedro Porro, saque de meta para España.
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0: Balón para Rodri, filtraba para que venga Ferran Torres dentro del área, que no lo toquen. Ferran que tiene que hacer la pausa. Lamin ya mal le queda larga la pelota a Lamin, justito para que venga a buscarla por ese con su perfil natural. Estaba despejando bien, la recuperación bien de Yamal, no hay falta. La tiene el canario, Pedri filtra, William. Está salvando la papeleta, insisto, el Dibu.
3: Sí, totalmente, nos salvó 5 o 6 veces. Cabecea un poco débil, pero adivinó de vuelta el Dibu. Nos está salvando la vida.
0: Y estuvo ahí con dificultad, Mauro, Nico Williams, para pegarle, ¿no?
4: Sí, no lo tocó tan bien. Y Dibu Martínez, como siempre, es un gran portero, estuvo muy atento.
0: La pelota la tiene Medina. Otro anticipo de Pedro Porro, le queda larga, Chicho, la pelota se va lentamente al saque de meta argentino.
5: Sí, de nuevo estuvo muy cerca España en un cabezazo, solo medio la rosa, pero Dibu inmenso, inmenso como nos tiene acostumbrados.
0: Y hace la cuenta, la indicación, sí lo está contando, ¿no, Javier?
1: El sí, cuenta regresiva, 8 segundos, tío.
0: Sí, señor. Levantaba el brazo izquierdo Zlatko Vincic. La viene a buscar Nico Williams. Estaban cobrando falta previa. Sí, señor. Tiro libre favorable al conjunto de España. Lo atendieron a Aymeric Laporte, que trata de elongar, de hacer estiramiento. También los minutos. Este es el octavo. Hay que recordar que en este Mundial, a la final 8 partidos, ya viene el ataque, ya viene Daniel, porque la pelota la recupera ahora, cuidado con esta, no va a buscarla por ese costado. Mikel Merino despeja la selección argentina, se viene cambio, Daniel, en España.
6: Martín Zubimendi, dorsal 18, se prepara para ingresar al terreno de juego.
0: Muy bien, piernas frescas entonces para Zubi en esa mitad de la cancha, para el jugador del Arsenal. El Donostierra listo para ingresar entonces, el ex de la Real Sociedad en San Sebastián. La pelota la pide Pedro Porro. La tenía Pau Cubarsí, la Amin Yamal. Pedro Porro, Cubarsí. Rodri que abre otra vez para Nico Williams, que no ha estado muy fino al ataque. Viene Nico con ganas de pegarle, justito. Bien Juliano Simeone, a toda velocidad viene Juliano, pero se le cruza a Aymeric Laporte, rebota la pelota en el hijo del Cholo y se va al lateral favorable a la selección española, Daniel.
6: Van a hacer dos modificaciones, Martín Zubimendi y Eric García, el otro hombre que está listo ya para ingresar. En lo que la pelota salga.
7: Laporte estaba ya acalambrado, me parece que sea por él.
3: Uno sí.
0: Sí, se acalambró, claro, porque no había completado los cambios España. Cuidado, la pelota y está. Queda picando Nico y está. No vale. Estaba picando. Falta, me parece, Javier. Ahora la va a revisar usted de Mikel Merino antes de la ejecución y la definición de Nico Williams sobre el Dibu Martínez. Lo escucho.
1: Sí, cuando va a confluyen en el mismo espacio el arquero argentino con Williams, que le toca el balón. Veamos en la reiteración. Hay un rebote en McAllister. Ah, pero también hay una jugada de Merino.
0: A Otamendi.
1: Merino Otamendi, ¿no? El Dibu, porque yo no veo
3: que haya
1: contacto alguno con. No, Merino con Otamendi. Hay una falta que yo tampoco alcanzo a leer.
8: Marcó la primera.
1: Marca la primera de Merino.
0: ¿Era falta?
1: Pregunto, yo no veo falta. Yo
6: a mí no me pareció.
0: Para mí tampoco.
1: Yo no veo falta. Para mí es una polémica grande esta. Una polémica grande en este caso.
0: Marca la de Otamendi.
1: Sí. Veamos otro ángulo de la cámara.
0: Tiene su bar incluido, Javier, acá en la
8: lo
0: posición.
8: Lo pisa.
0: Bueno,
1: y lo del
0: gol hay una falta, ¿no?
1: Sí, lo del Dibu está aprovechando el corte para hacer tiempo.
5: Se quiere quedar hasta mañana.
0: Sí. Claro, bajar un poco, tomar un poco de aire, Burru, y que, digamos, igual esto lo descuenta el árbitro, pero en todo caso porque vino España nuevamente cerca de la portería que había salvado antes un gol y ahora con este gol anulado a Williams, ¿no?
3: Sí, totalmente, aprovechando de esta caída y o el choque que le produjo para hacer tiempo, para que se recuperen sus compañeros, que hay mucho para correr ante un equipo de España que nos sigue metiendo en situaciones, pero no concretan, y cuando no concretan fútbol, por ahí pasa lo contrario.
0: Muy bien, es verdad, goles que no hace, goles que te hace, ¿no?
1: Sammy, a favor de Vincic, sí. Que había sancionado antes de que convirtiera a Williams, ¿eh?
0: Joven, se vienen los cambios, Daniel.
6: Se va Rodri, camisa 16 del terreno de juego. Ingresa Martín Zubimendi, que juega de lo mismo. Y abandona la cancha Aymeric Laporte. Ingresa Eric García. A Coco, Sammy,
0: estaba
6: Zubimendi y Eric García, los dos patean penales.
0: Pero además, ya estaba calambrado Laporte en la anterior que veíamos elongando, el jugador del FC Barcelona, y Zubimendi juega de lo mismo, saca el capitán Rodri, y el detalle de los dos, efectivamente, para si es que esto se alarga a los penales. Eric García no había jugado un solo minuto en el Mundial, ¿no? Hasta aquí.
6: No.
0: Muy bien. Y mire, usted tiene la prórroga de la final del Mundial, a por la segunda estrella de España. Sale con todo Otamendi, chocaba ahora, tiene que regresar Otamendi, cómo le cuesta Otamendi volver, pero pica igual de todas maneras. Muy bien, Juliano Simeone, en la barriga limpiamente Nico Williams,
1: no.
0: La vuelve a regalar, la tiene Mikel Merino, en todo el partido ha sido lo mismo.
3: Para adelante.
0: Recuperan la pelota y le entregan al rival, la tiene Lamine Yamal. Refresca entonces en la mitad de la cancha. Martín Zubimendi, el primer contacto de la pelota del jugador del Arsenal. Cucurella, la tiene el canario. Filta a Pedri arriba. Estaba despejando bien ubicado ahora Nicolás Otamendi. A correr se ha dicho Messi. Parecía falta. Sí, señor. Parecía falta Javier y la cubre el árbitro sobre Cubarsí.
1: Que Messi sigue y patea para ganar tiempo, segundo que vale en oro, pero fue falta. Toma Messi del cuerpo al jugador español antes de que llegue el balón.
0: Y aquí viene España, que domina, pero no concreta. Ya sabe cómo es esto, la pelota viene a buscarla ahora Lamín. Está Lamín por el costado derecho, perfil cambiado del otro lado. Está Nico Williams, la tiene el canario Pedri. Abre para Cucurella y este para Nico Williams, mano a mano con Molina. Le ha ganado todas Molina a Williams. Servicio que venga ahora para el canario. Viene a buscarla Pedri. Toque para Pedro Porro. Va a venir Porro, mete el centro y está el servicio. Pasado para el golpe de cabeza de Nico Williams que llega. Habla, sigue, la tenía Cucurella otra vez. La pelota la está dominando nuevamente el conjunto de España. La tiene Mikel Merino. Mikel Merino que juega ahora para Eric García. Eric García para el canario. Entró bien Pedri. Sigue Pedri. Sobre el árbitro le hace un cañito. Allí estaba el conjunto de España otra vez. La pelota la sigue buscando por ese costado. Ahora para Lamine Yamal. La tiene Lamine. Juega con Pedro Porro. Este para Pedri. Pedri para Lamine. Que le pega. Horroroso, no le dio la comba. Remató de media distancia y afuera.
8: No, la comba que siempre le coge no la cogió. La tiró muy lejos del arco.
3: Senesi entra.
6: Sí, señor.
0: Va a ingresar Senesi, el Argentina. Último, el que llegó al final, estaba de vacaciones.
6: Se va
0: a ingresar al terreno de juego.
3: Sale Julián.
0: Marco Nicolás Senesi, que fue convocado por Valerdi, que se había lesionado, el último de la fila, mi querido Burru, al terreno de juego.
3: Sí, sí. Línea de 5 va a armar 5-4 y 5-3-1.
0: Al 0-0 se llama eso.
3: Y hay que ponerse la cabecita a los españoles. Nos pasó en la vida, muchachos, cuando jugamos al fútbol, cuando borra goles, después te genera dudas, inseguridad, y vos ves que el otro ganó 3 partidos ya dándolo vuelta. Es un golpe anímico para España que le puede producir todo esto de hierro de goles.
0: ¿Quién se fue?
3: Julián.
7: Se fue
6: Julián
0: Álvarez. Se fue la araña entonces, con todo y camión, apostando a la posibilidad ofensiva. Y muy temprano para los penales, estamos en 12 de la primera prórroga, la tiene Pedro Porro, jugando ahora con Martín Zubimendi. Pedri ahora, si esto está 0-0 es gracias al Dibu Martínez, ¿eh?
3: Sí.
0: Nico Williams la levanta, ¡está! Mikel Merino. Mikel Merino, el centro Chicho, filtrado en el área menor. Mikel Merino no llegó a la pelota para el cabezazo, estaba frente al arco argentino.
5: ¿Cómo llega de bien Merino a su posición? Pero por suerte cabecea el paloma desviado y sigue errando España. Fiel a lo que dice Burru, una va a tener Argentina.
3: Los tíos no dejan vida, Chicho, no dejan vida y vamos a ganar por una o por el penal. Los penales ganamos.
0: Va a despejar ahora. Mauro, no le entró a la pelota, estaba frente para concretar el gol.
4: Sí, es lo que comentó Burru, ¿no? Tantas ocasiones va acumulando, no hace el gol y después encajado en los penaltis. El Dibu Martínez, muy bueno.
0: Ya sabe cómo es esto, no de merecerlos, sino de hacerlos. Y España erró demasiado. Está errando demasiado.
3: No está dando vida, así como nos dio vida a Inglaterra este.
0: Sí, señor. La pelota viene ahora para el canario, lo viene a marcar Paredes, físicamente también. La concesión es argentina, la tiene Nico Williams, trata de buscarla, Nico le pega. Rebotaba la pelota, bien ubicado por ese costado, Nicolás Tagliafico, sale Messi, la toca Messi, metiendo el pelotazo largo para Giuliano Simeone. Nada, dice el árbitro.
3: ¿Lo esperó
0: quién? A Cucurella.
3: Simeone.
0: Muy bien. La pelota viene para Lamine Yamal. Aquí viene Lamine, que no controla bien, se le va la pelota. No vino, pibe, ¿eh?
9: No vino.
0: Qué bárbaro. Manolo Sol, ¿qué pasó? Lamine quedaba por allí en el banco. Manolo.
7: No, es que están reclamando la jugada anterior de Simeone. ¿Cuál? Es la que
0: reclama. De Cucurella. Muy bien.
6: Amarilla para Giuliano Simeone, ¿no?
0: Muy bien. Javier, esa de Cucurella con Simeone.
1: Sí, es falta.
0: ¿Cómo la
1: vio? Falta de Cucurella. Es decir, el jugador se frena, pero Cucurella se lo lleva puesto. Es falta clara. Y después el enfrentamiento de Tagliafico con Yamal, que fue un clásico a lo largo de los más de 90 minutos que llevamos. El duelo siempre entre Tagliafico y Yamal.
0: Y la barra argentina está como la selección, se levanta de a poquitos,
3: se van a gota, ¿no? Nos vamos animando, cuando falten dos rounds arrancamos.
0: Le está dejando con respiración artificial España-Argentina. La pelota viene hacia atrás, para que venga a buscarla Marcos Nicolás Senesi. Leandro Paredes, otra vez para la salida argentina. Trataba de buscarla por ese costado. ¿Cuánto más jugamos en este primer tiempo suplementario, Javier?
1: 3 minutos más, Sammy.
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0: Arquero. Se dejaba caer Ferran Torres. La recuperación ahora de Messi. Para que venga a jugarla con Giuliano Simeone. Este con Leandro Paredes. Aquí está Paredes. Baja Cucurella. Sobre la marca de Pedri. Roma Merino. La tiene Pedri. A Nico Williams. La tiene Pedri. Va a buscar a la niña Malo Madruga. Muy bien, Giuliano Simeone. Lo pensó demasiado Pedri. Aquí el que aparece para salir a la marca es Eric García. La tiene Messi.

0: comenzamos a transitar un camino distinto, Javier, en lo disciplinario.
1: Sí, bien, comienzan los contactos físicos, los roces, obviamente que tienen que preocuparse Vincic de que no exista esto, porque tiene que poner límites.
0: Simeone se queda mirándolo a Pau Cubarsí, que le revienta la pelota en la humanidad del jugador del Atlético de Madrid. Pedro Porro con el lateral. Jugamos hasta los 18 en este primer tiempo suplementario. No nos vamos a ningún lado. Termina el primer tiempo y nos quedamos aquí. El primer tiempo suplementario, digo. Si en caso siga la igualdad, nos vamos a la definición desde el punto penal como en Qatar. Señoras y señores, estaba pitando el señor Vincic. Otra vez empiezan a caer los jugadores. Ahora con Mikel Merino. Pide calma el señor Vincic. Y otra vez involucrado Paredes, Javier.
1: Si lo empuja a Merino cuando está saltando, complicada la situación del partido. Argentina es un equipo extenuado físicamente, no da más.
0: Tercera prórroga, señoras y señores, está cobrando la falta Vincic. Sacó todos los cartones del bingo también Leandro Paredes. Termina este primer tiempo suplementario. Burru, quedarán 15 minutos para ir como hace 4 años en Qatar a una supuesta definición desde el punto penal. Te escucho.
2: Sí, es el objetivo de la selección, ¿no? Está muy extenuado, ¿no? No hay físico, no hay cabeza limpia. Apostamos a un error o algo que sigan errando ellos y jugar a los penales. Pero bueno, los penales son parte del juego también. Y Argentina está manejando el partido desde lo emocional, yo creo.
0: Ha perdido muchos goles España, pibe, y así es muy complicado llegar a esta instancia.
3: Sí, sí, ha tenido mucha oportunidad de gol y también, digo, ha estado bastante bien, bastante fuerte, bastante atento y ha respondido, por eso el marcador va a 0-0.
0: Mauro, ¿qué pasa por la cabeza de los jugadores que también están extenuados? Se ven que los dos, bueno, más Argentina que España, ¿no? Pero...
4: Sí, la selección de España con la cantidad de ocasiones que tuvo y no aprovechar, claro, eso te, mentalmente te afecta, ¿no? Y la selección argentina por lo menos hace lo que tiene que hacer, esperar si tiene una contra bien y si no a penaltis, no tiene más que hacer.
0: Chicho.
5: Igual, la Argentina tiene que tratar de seguir ordenado, tratar de sacar su defensa lo más lejos que pueda. Es muy difícil porque España maneja bien la pelota, pero aguantar hasta el final para llevarlo a los puntos penales.
0: Manolo, Daniel, 15 minutos más y nos vamos a penales.
6: La selección de España, que siento que debería de insistir mucho más, está mejor físicamente, tiene un hombre de más y siento que no ha atacado lo suficiente como debería.
7: Está claro que España no quiere llevar esto hasta los penales, ha hecho todo el desgaste durante el partido. Lo que pasa es que en el fútbol jugar bien también es ser eficaz y no lo ha sido España. No ha tenido pegada para resolver todas las situaciones que generó, independientemente de lo bien que haya estado el Dibu Martínez a lo largo del partido. Ha sido un ejercicio de supervivencia el de Argentina, especialmente tras la expulsión de Enzo Fernández.
0: Vuelven los equipos para el arranque del segundo tiempo suplementario. Tenemos también el tema disciplinario, Javier, porque claro, ya las piernas no caminan como en el arranque y evidentemente viene también el fútbol más rígido y los roces, ¿no?
4: Empujones, roces, faltas, juego cortado. Un poco España cayendo en el juego de Argentina, que necesita imperiosamente cortar el juego y demorar porque sus piernas no dan más. Argentina es un equipo que estuvo exhausto, todo el partido estuvo exhausto. Y ahora, obviamente, en estos últimos 15, con un jugador menos, pareciera un milagro poder remontar esto.
0: Aquí vamos con los últimos 15 minutos del Mundial.
8: No, vamos a ver.
0: Mueve la selección argentina, Leo Messi arranca. El segundo tiempo suplementario, ya están jugando en la gran final de la Copa Mundial de la FIFA 2026. España y Argentina de derecha a izquierda en el sentido de la cabina. Por vehículos hechos tan capaces como tú, atacará la selección española. Pisaba y probaba, quedó medio sentido Burru y Juliano Simeone en la jugada anterior.
8: Sí, sí, es que va todo muy, muy, muy vehemente, muy fuerte, muy rápido y se puede chocar cualquier cosa.
0: Está perdonando la selección de España y eso puede ser letal para el equipo de Luis de la Fuente. La pelota de Pedro Porro, centro arriba. Nico Williams queda picado.

línea. Mikel Oyarzabal, en el arranque mismo del segundo tiempo suplementario, está

0: Bueno, llegó lo que podía pasar. Alguna tenía que meter. Después de un córner que jugaron a dos toques, la tira Porro, pasada. Me dio la impresión como que el arquero nuestro pudo haber hecho algo. En la primera impresión me pareció que pudo haber salido con el puño. Pero la bajan bien y entra Torre y la mete. Pero bueno, la Argentina se dedicó con la merma física, con la paciencia que tenía España de hacerlo correr sin fuerza directamente. Le queda el orgullo, falta un poquito. Y puede ser todo posible.
1: Burru, lo que hay que ver es otra vez a Molina le gana la espalda. Vuelve y se duerme y William le gana cuando rebota el cabezazo que queda servido para Ferran Torres.
0: Pero yo creo que Molina creyó que el Dibu salía, me pareció. Más allá es que él tiene que estar mirando para atrás, sin duda.
2: Primero en el Mundial, el 25.
0: No.
2: Primer gol del Mundial, el 25 para Ferran Torres, el jugador del Fútbol Club Barcelona, pibe, y ahora Argentina con uno menos. Va a tener que buscar la heroica, buscará el empate para ir a la definición desde el punto penal.
3: No le toca más nada. Voy a buscar y abrirse porque no le toca más nada. El equipo español merecía el gol de hace rato.
2: Cayó el primero, demoró Mauro hasta el arranque del segundo suplementario para España.
4: Sí, que llegaba con muchas ocasiones, acumulaba ocasiones, llegaba muy bien a España y claro, era muy difícil aguantar 90 minutos más la prórroga sin que España pudiera meter un gol porque eran muchas ocasiones.
2: Más entero España, Manolo, para lo que resta del suplementario.
5: Sí, ahora a tocar la pelota, es lo que sabe hacer esta selección española y más teniendo un hombre de más. Si empieza a tener la pelota, así puede dominar el partido.
2: Y es el mismo libreto, Daniel, de los 90 minutos para el equipo español con una fundida argentina.
6: Sí, y España sabe manejar muy bien esto del arte de defenderse con la pelota. Vamos a ver si Argentina puede presionar y recuperarla más arriba.
2: No, acaba de sacarla Nahuel Molina. Yo estoy con Burru, yo creo que pensó que iba a salir el Dibu.
0: Yo creo que de William, me pareció.
2: Ferran Torres, que reemplazó al goleador español del Mundial, a Mikel Oyarzabal, tiene ganando España el pelotazo largo, lo van a buscar a Messi por la derecha como contra Inglaterra. Ahí está Leo, entrega la pelota en tres cuartos de cancha para que venga a buscarla por ese costado nuevamente. Ahí está el remate de Leandro Paredes, estrella sobre la humanidad de Nico Williams. Insiste Messi que filtra la pelota, iba a salir Unai Simón, la tenía, queda para Leo, le corta justito Pau Cubarsí. Por ese costado estaba Zubimendi. No puede Medina, en el fondo la tiene Marcos Nicolás Senesi, juega con Medina. España se está embotellando y eso creo que no le viene bien, pibe, al conjunto español que gana 1-0.
3: No, sí, porque ya Argentina ya arrancó, ya el partido está abierto. El que tenga la pelota y ponga condiciones va a hacer la diferencia ahí.
2: Bueno, otro regalo de Paredes largo en el centro, en ese andarivel para Unai Simón, que la va a desinflar, la va a acariciar y la va a sacar Burru.
0: Sí, fue parte de los partidos de Argentina con la pelota, no manejarla bien, errar muchos pases. Acá estamos y lógicamente desesperado, hay que quemar las naves. 0-1 y 0-3 lo mismo en una final, pero por ahí te da una posibilidad de vida.
2: Tiro libre y una falta y un cartón amarillo, Javier.
7: Cálite.
8: Funciona Vinci, estaba cerca de la jugada. Y bueno, complicado en estos últimos minutos. Esperemos que no existan los roces que existieron antes, ¿no?
2: McAllister fue el amonestado entonces, que desapareció en el primer tiempo suplementario, tomando un segundo aire. Aquí viene la selección española, la tiene y lo atiende. Bueno, ahí está lo que preveía Javier, ocurre aquí con Mikel Merino. Manolo, otra falta sobre el jugador español y será tiro libre para el conjunto campeón de Europa.
5: Estas faltas ya son también de desesperación, de cansancio, cuando ya no puedes llegar, que ya no pueden las piernas, prefieres ahí golpear.
2: Estamos en fútbol de primera. Estamos jugando 111, 6 minutos y medio del suplementario. El gol de Fernando Torres. Otra caricia en el círculo central. Nuevamente a Mikel Merino. La tiene Pedro Porro. Va a retroceder. ¿Qué pasa, Burru?
0: Macari te fue a presionar y cerrar. Estamos muertos. Realmente estuvimos en varios partidos así con esta imagen.
2: Aquí es el tercer tiempo suplementario de la selección argentina, que fue Cabo Verde, Egipto y hoy en la final. La pelota hacia atrás en el partido número 8. Por primera vez, 8. 8 partidos para llegar a la final. De los dos equipos la tiene Nico Williams, ahora para Cucurella. Cucurella para el Canario. El Canario Pedri ahora para el Pamplonica, la tiene Nico Williams. Otra vez la devolución para Pedri. Le esconde la pelota y la domina ahora el conjunto español. El balón lo tenía Martín Zubimendi. Y toca y ya no puede presionar a Argentina, que no da más.
3: No, está reventado. Y eso es lo que tiene que hacer España, que es tiempo fácil.
2: Cucurella, Ferran, la pelota la viene a buscar ahora Nico Williams. Va a llegar sobre el fondo de la cancha. Nico que insiste, lo viene a marcar Senesi. Nico que entrega. Banderín en alto, Javier.
8: Sí, sanciona la falta de Vincic, reanuda Argentina, menos mal, porque obviamente Argentina, por falta de piernas, directamente va al contacto físico, ¿no? Ya lo viene haciendo desde hace minutos. Y bueno, esperemos de que la sangre no llegue al río y que Argentina pueda encontrarse con la pelota, porque si no, seguirá por mal camino.
2: Le queda a Argentina la mitad todavía de este segundo alargue de tiempo suplementario. Ferran, viene Ferran, sigue Ferran, lo define, está la bola. Vale. Ya desde aquí me parece, Javier, por eso ni,
8: sí,
2: ni lo relaté, sí, porque total, estaba recontra adelantado.
8: Sí, yo levanté la mano porque clarísimo, posición adelantada. Bueno, ahí habría que verla. La están chequeando en el bar, pero ya reanudaron, ¿eh?
2: No, ya está.
8: Ya reanudaron.
2: Ahorita nos muestran, Javier, el semiautomático. No se preocupe. La pelota viene en el servicio. Claro, en esa toma a media diagonal no se aprecia mucho, ¿no? Cuidado, muchachos, cuidado, Paredes. Estaba por ese costado con Nico Williams, le dice de todo Leandro a Nico. Tiro libre favorable a la selección argentina, suben todo, Daniel.
6: Sí, los centrales se incorporan, los tres centrales argentinos van al área.
2: Sí, señor Senesi, Medina, Otamendi. Va a venir el servicio favorable a la selección argentina, a la media luna del área mayor, para el golpe de cabeza de Ferrando. Ni los tiros libres, ¿no?
9: No hay fuerza para nada, Sammy, no hay fuerza para nada. Es muy grande el desgaste que está haciendo, mucho orgullo, mucho corazón, pero desgraciadamente, salvo un milagro, podemos empatar.
2: El balón ahora desintoxicando el terreno de juego para que venga Leo. Aparece Messi, lo estaba marcando el Canario, pasa Messi, a toda velocidad sigue Leo, mete el servicio. No, pero justito Eddie García, la banda al tiro de esquina por vehículos hechos tan capaces como tú.
9: Y eso Messi, te puede aparecer y dependemos mucho de él como en los partidos anteriores, pero bueno.
2: Tiro de esquina, el tercero. El tercero para Argentina, la manda al área. Arriba y afuera, saque de meta nomás, Daniel, favorable a la selección española, la comba en la azotea de la portería de Unai.
6: Cobra el tiro de esquina y Paredes vuelve a buscar a Messi, un centro al segundo palo pasado, toma aire España.
2: Mauro Silva, 10 minutos del segundo tiempo suplementario, quedan 5 más lo que reponga el árbitro.
4: Sí, Argentina sigue luchando, sigue intentando con todo lo que tiene, porque ha hecho un esfuerzo muy grande durante todo este mundial, ya no le queda mucho, pero sigue peleando, sigue luchando. Eso es lo que da orgullo también de una selección que no se entrega nunca.
2: Como lo hizo contra Cabo Verde, como lo hizo contra la selección de Egipto, como lo hizo contra la selección de Inglaterra, remontándolo, está haciendo aquí en otro alargue. Pero la selección de España Argentina juega uno menos, hay que recordar que se fue expulsado. La tiene Nico, está el segundo, lo define. No. Bueno, Nico. Estaba Lamín solito. Pero solito, ay, pibe. Ay. Se llenó de balón, trastabilló y le pateó con la zurda. Y después la derecha.
3: No, sí, estaba solo.
2: Ah, Lamín estaba solo, burro.
9: Está jugando en la final del mundo, gracias, William. Pero eso no se hace, ¿eh?
6: Se marcó solo.
1: ¿Será que llega el milagro que tanto esperamos, una jugada de Messi?
9: Puede llegar, Chicho, puede llegar. Faltan 8.
3: Todavía falta.
2: Aquí viene la pelota. A buscarla el Giuliano. Bien, la rescata Giuliano sobre la marca de Cucurella. Leo, le pega. Lo noquearon a Mikel Merino. Se aplica el protocolo de conmoción porque le estrelló el balón, el zurdazo le empaló como venía Mauro Leo Messi y le dio en pleno rostro a Mikel Merino. Tremenda
9: frente, ¿eh?
4: Sí, un disparo fuertísimo de Messi ahí, que tiró con toda la fuerza que tiene a la portería y desvió ahí. Bueno, knockout.
1: Ojo pelota parada. Ojo, pelota parada, puede llegar Otamendi.
2: Y le dice de todo también a Vencic, Manolo, van a atender entonces a Mikel Merino, que también tiene que estirar.
5: Y valiente lo de Merino, sabía que estaba dentro del área y las manos atrás, no se volteó para que le pegaran el cuerpo y le den la cara.
2: El semiautomático, Javier, lo estaba esperando usted.
8: Tarde amaneció, ¿no? ¿Cómo confiar en eso, no? Tarde amaneció.
6: Los muñequitos.
1: Muy claro.
8: Tiene olor a podrido, tiene eso.
2: La play.
9: No sirve el retardo, nos autoxigenamos y vamos a poner el empate. No sirve a nosotros, vamos pelota parada, como dice Chicho, vamos Chicho.
1: No, 12 minutos. Vamos burro.
8: Yo quiero decir una cosa.
9: A nosotros también.
2: Y ahora tiene que abandonar el terreno de juego, Javier.
8: El árbitro paró el juego cuando la pelota había salido del área, estaba la pelota en juego. Ahí donde se está dirigiendo Vincic, debería haber hacer el bote a tierra.
2: Vincic fue solito hasta el tiro de esquina, al vértice.
8: Claro, porque la habían puesto creyendo de que era tiro de esquina, pero no, es bote a tierra porque paró el juego ahí, donde están ahora.
1: Miren cómo camina Tagliafico.
2: Bueno, ya volvió Merino a toda velocidad, juega con 10 Argentina por la expulsión.
3: No mueve porque todavía así como después puede mover.
2: Sí, la pelota la tenía Merino, sí. De verdad. No da más. Lateral favorable a la selección argentina. La pelota es de Facu Medina, que se va a parar en el Dibu, que aparece en tres cuartos de cancha, viene a toda velocidad a presionarlo. Lamine Yamal, que corre, tiene 18 años, ¿cómo no va a correr? Es una final de la Copa del Mundo. Le queda el balón ahora a Messi, que no le den un espacio a Messi, despeja Pau Cubarsí. La viene a buscar con golpe de cabeza y se frena Lamine, que estaba en afuera de lugar. Cobra la falta de Nico Williams sobre Senesi, tiro libre, Javier, favorable a Argentina.
8: Lo empujan en salto, sanciona Vincic, va a reanudar.
2: Claro, Messi. Atrás, correcto, Messi le pidió la pelota y claro, vivo la quiso cobrar más adelante, ¿no? Más atrás, bien Vincic aquí.
8: 50 segundos por el final, sin descuento.
2: Más lo que reponga.
9: 5 por lo
1: menos. Vamos, Argentina, vamos.
2: Le va a pegar Leo. Aquí viene Messi al área, nada, en cortico nomás. Para la devolución de Leo, que filtra la pelota para Giuliano Simeone. ¡Mete el centro! ¡La más clara! La tuvo el último de la fila, el último en llegar. Llegaba Tagliafico con nada, con su segundo, tercer pulmón. Justito para despejar un tiro de esquina. Se ha salvado Argentina, tiro de esquina por vehículos. Hechos tan capaces como tú. ¿Cómo?
9: España se salvó.
2: Bueno, se tiran todos en el área. Se salvó España.
9: Queda otra. Vamos.
1: Por poco llega el milagro.
2: Va a venir el servicio del tiro de esquina para Leo Messi al primer palo. Está la pelota que queda picando. Tienen que despejarla. Y otro corner, Marfor, vehículos hechos tan capaces como tú. Quinto que lleve la defensa española.
8: Tiempo. Vamos. 5 minutos, últimos 5 minutos de la Copa del Mundo.
2: Sí, señor. Se fue ahora, el árbitro paraliza el tiro de esquina porque todos están juntando. Dramáticos 5 minutos. Los 5 minutos más largos para España. Los 5 minutos que tienen que ser cortos para Argentina. Le va a pegar Leo Messi al corazón del área. Dramático el final del Mundial. No puede levantarla. Viene la pelota y está. Giuliano Simeone, pibe Valderrama, la mandó arriba y afuera.
3: Uy, le cayó para el empate.
9: Era para pegarle abajo, para abajo.
3: Sí, la tuvo para el empate.
1: No se puede errar a la arquería, al arco tan cerquita.
2: Mauro Silva, todo lo que perdonó España le pudo costar con este remate de Giuliano Simeone.
4: Le pudo costar muy caro porque fue una ocasión clarísima y no la encajó también, y el remate con el pie derecho pegó muy desviado para arriba.
2: Hasta los 20 vamos, ya pasó un minuto. Viene el pelotazo largo. Se equivoca España, aquí también a la desesperada, a perder el control de la pelota. Tiene que retroceder al Dibu Martínez. Se nos acaba el Mundial. Estamos en 17, 3 minutos más. El pelotazo largo, se cae, no hay falta, dice Vincic. Aquí, ¿cobró la falta?
9: No, lateral
2: nomás, viene Facundo Medina. Se está encerrando España peligrosamente. Tiene un poco más de arraigo, más de físico, juega con uno más. Aquí viene la selección argentina que está dejando su último cartucho, la última esperanza en el Mundial. La tiene McAllister, atrás para Senesi. Abre ahora para que venga a buscarla por ese costado Juliano. El balón ahora, el servicio. La tenía Juliano.
6: Falta
2: en la media luna del área mayor. No da más tampoco Pedro Porra. Magnífica la ocasión. Manolo Sol de Juliano Simeone frente a la puerta de Simón.
5: La tuvo ahí. Le quiere pegar con tanta fuerza que no le da hacia abajo. Y bueno, Argentina dejando todo en estos últimos minutos.
2: 2 minutos 120 segundos, el último minuto tiene también 60 segundos. España está acariciando la segunda estrella, está acariciando a la hermana de la primera de hace 16 años. Pero esto no termina, ya sabe usted, está el campeón del mundo, está el corazón del campeón, que ha salido de estas en varias en esta Copa del Mundo. El golpe de cabeza ahora, en el fondo trata de buscarla y sacarla en Nahuel. Estaba reventando la Senesi, trata de encontrarla ahora, sí, una falta en la mitad de la cancha, falta táctica en esta, Daniel, tiro libre para Argentina.
9: Vamos,
6: la va a colgar al área Messi. Desde el círculo central se va toda Argentina al área española.
2: Simón está adelantado, guarda Simón, la leyó bien Simona, la leyó bien Unai Simona, la leyó bien porque vio que iba a tirarla al área, como decía Daniel, y se anticipó.
1: Se aceleró Messi en ese gol, debía haber esperado que sus compañeros llegaran al área.
9: Todo grandote.
2: Nahuel entrega la segunda pelota. Nico Williams la tiene que llevar a Bilbao. Allí la tiene Nico por el costado izquierdo. 60 segundos y nos vamos. La tiene Marco Curella. Atrás para que venga a buscarla Eric García. Abierto por la banda derecha Pedro Porro, que no da más. España está acariciando 16 años después su segunda estrella como campeón de la Copa del Mundo. Ahí está con el gol de Ferran Torres, como lo hizo Andrés Iniesta en Sudáfrica, en Johannesburgo, como lo hizo en el Soccer City. Pero esto no termina, dramático final, la tiene Cucurella. Falta de Cucurella. Tiro libre favorable a Argentina. Es ahora nunca, pibe, para el albiceleste.
3: La última.
2: La va a colgar Dibu. Van a buscar a todos. Lo llaman a Kempes. Lo llaman a Burru. Lo llaman a Valdano. Va a buscarla Leo. Paredes, Simeone, McAllister. Van todos arriba en el área. Despeja con golpe de cabeza Ferran Torres, que la revienta. ¡Señoras y señores! Las cabecitas se sonaron su silbato. Ha terminado el partido. España. España es campeón del mundo. España suma su segunda estrella después de 16 años. Y se arma el tole tole. Ha ganado. Ha ganado España. Se armó la pelea. Leandro Paredes, así no puede terminar. Así no puede terminar un mundial. Hay que saber ganar, pero hay que saber perder. España es campeón del mundo, como Andrés Iniesta aquella noche de Sudáfrica, como Andrés Iniesta en aquel momento en Soccer City. Hoy Ferran Torres hace el gol de la victoria y España es campeón del mundo. España tiene su segunda estrella. España le ha ganado por la mínima diferencia a la selección argentina por 1-0. Hacemos la pausa y regresamos en el Después del Fútbol por Fútbol de Primera, la radio del Mundial.
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17: Bélgica fue el único que marcó de Ketelaar. Un gol en contra le encajaron a España en todo el Mundial en 8 partidos. Le ganó 2-1 a la selección de Bélgica y después ni más ni menos que a Francia. España le ganó al subcampeón y al vigente campeón del mundo. Y hoy me parece, Burru, es el merecido campeón del mundo porque hizo un mejor partido, perdonó mucho, pudo haber terminado por 2 o por 3 tranquilamente. La figura fue el Dibu Martínez y eso habla de lo que significó España hoy.
9: Sí, realmente ganó muy bien España, lo ganó desde el primer minuto hasta el último, con mucho más juego, mucha más decisión, con mucho más automatismo, convencido de que en algún momento iba a llegar. Erraron mucho, como decís, Sammy, pero y a veces te puede costar mucho también, y el rival que que Argentina puso, que estuvo en cancha hoy, estaba mermado físicamente, ya venían muertos de antes, hicieron un esfuerzo enorme, perdieron como valientes que son, somos los jugadores argentinos y estos chicos también, pero sin duda que España lo ganó muy bien, lo podía haber ganado antes de la larga.
2: Gana el campeón de Europa, vigente, pibe, gana con una extraordinaria generación de futbolistas, con un técnico del mismo corte del que ganó hace 16 años, Vicente del Bosque, perfil bajo, que trabajó con todas las divisiones inferiores de las selecciones que conoce estos muchachos y que armó un colectivo sólido que hoy corona como flamante campeón.
3: Ay, ganaron bien. Yo pienso que durante el campeonato mundial jugaron el fútbol que a la gente le gusta, por eso llevan tantas fechas de invicto, porque son muchas fechas de invicto de la manera que juega, y ganaron merecidamente y pudieron ganar gustadamente. El Dibu fue la figura del partido.
2: Y un detalle no menor, Mauro, le encajaron una vez nada más contra Bélgica en 8 partidos, un gol en contra.
4: Solo un gol en todo el mundial, es impresionante. Lo que pasa es que llegó a la final las dos mejores selecciones y podía ganar cualquiera. Argentina notó mucho el desgaste físico que hizo contra Inglaterra, y hoy físicamente hemos visto una selección de Argentina que sufrió mucho, que estaba muy cansada, pero aún así siguió luchando y gana España, una generación muy buena de futbolistas y una propuesta de controlar el partido muy buena.
2: Con un equipo que probablemente su mejor estrella no brilló en este mundial, que es Lamine Yamal, pero un equipo que prioriza, Chicho, lo colectivo antes que lo individual.
1: Sí, un equipo que sabe a lo que juega, que lo tiene muy claro, un entrenador que no hace cosas raras, que hace posición por posición, que sabe a quién mueve y a quién no, un equipo que brilló desde la tenencia, un equipo que se supo defender desde la tenencia, un equipo que siempre manejó la pelota y que no traicionó su identidad.
2: Cuando les tocó ingresar hoy Eric García o Zubimendi, y en los otros partidos no desentonaron.
5: Pero es un equipo realmente muy completo. Quizá no es espectacular porque no es un equipo que tenga esos ataques espectaculares, pero te va secando, va jugando con la tenencia del balón, te va metiendo en su juego, te va quitando todas las oportunidades, y cuando tiene por ahí alguna, entra y te mete un gol, como fue en esta ocasión, ¿no? Realmente hizo un muy buen mundial la selección española. Le costó trabajo porque lo luchó con todo Argentina, pero finalmente el equipo que más mérito tuvo se llevó el campeonato.
2: Y cuando parecía, Daniel, que lo perdía, porque no que lo perdía, pero que no concretaba las opciones que tuvo frente a la portería de Martínez, llega Ferran Torres como aquella noche en Johannesburgo hace 16 años, llegó Andrés Iniesta.
6: Bueno, era lo que le estaba faltando durante el partido, porque la realidad es que fue el mejor desde el primer minuto hasta el último de los 120 que aquí se jugaron. Fue la mejor selección del torneo, sin ninguna duda. El equipo menos goleado, un equipo que en todos los partidos sometió a sus rivales desde la tenencia de la pelota, incluyendo a la poderosa selección francesa, a la que todos veíamos como finalista después de una marcha tremenda en el arranque del torneo durante 6 partidos. La verdad es que poco que decir. Un equipo coral, un equipo que ha hecho de su funcionamiento colectivo su principal virtud, un equipo que ni siquiera tuvo que depender de su principal jugador diferencial para ganar partidos y para consagrarse campeón del mundo, porque en esta Copa no vimos al mejor Lamine Yamal, y sin embargo celebra con todo merecimiento la conquista de esta segunda estrella, prácticamente invicto, un gol en 8 partidos más media hora extra que se jugó hoy.
2: Muy bien, vamos rapidito a la pausa. Está hablando Ferran Torres, viene la ceremonia de premiación. Hacemos la pausa y volvemos a New Jersey.
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2: Bueno, le avisamos a las estaciones afiliadas que por ahí nos vamos a pasar un poquitito más de lo que era el final, porque viene la ceremonia de premiación. España se planta para hacerle el pasillo al campeón que hasta aquí llegó y el subcampeón del mundo. Pero sobre todo, y qué mejor que Jorge Burruchaga, campeón y subcampeón del mundo, hable de esta generación y sobre todo del mejor jugador del mundo, de Leo Messi. Uno dice el último baile, nunca se sabe, Burru, pero evidentemente este pasillo significa además el homenaje de todo este estadio y todo el planeta fútbol a un jugador que con 39 años fue una de las figuras de esta Copa del Mundo y que le ha dado tanto, pero tanto no solamente a Argentina, sino al fútbol, y eso uno lo ve reflejado en este país. cuando recorremos la MLS y vemos que los chicos que no son argentinos, que son hispanos, que son asiáticos, que son europeos o africanos, se ponen la 10 de Messi.
9: Sí, sí, realmente fue así como decís vos. Esta generación, después de haber ganado esa Copa América en Brasil, es como que se liberó, sobre todo Lionel, en cuanto había peleado tanta que se habían negado. El haber ganado lo llevó ahí a él, como decimos, madurar y afrontar que una generación que dorada, que también fue la del 14, no estuviera, y empezaron los chicos estos que acaban de jugar otra final junto, y un equipo que gana el Mundial 22, que lo ganó claramente bien, sin ninguna discusión, remontándose también al resultado. Y este Mundial tenían que defender, y lo defendieron por ahí con menos armas técnicas, menos armas de juego de equipo, porque se notó mucho los problemas de lesiones de algunos jugadores, y el entrenador jugó prácticamente con 15, 16 jugadores y no usó todo el resto. Eso no critico la decisión, cada uno hace lo que quiere, pero fue muy bueno el proceso, la eliminatoria, y desde el 22 todo lo que hizo Argentina, y estar hoy acá recibiendo el segundo premio no es un fracaso, es un gran proceso, y por ahí de los mejores de selecciones argentinas en mi país. Y con relación a Leo, yo creo que dio todo. Nadie esperábamos este rendimiento, que corra, que juegue como lo hizo, con el orgullo, con lo que tiene que ser un líder futbolístico, con lo que tiene que ser un líder para los chicos, como decís vos, un líder que es callado, tranquilo, que no anda con voltereta. Yo creo que el mundo, así como en Qatar quiso que se fuera campeón, acá es como que pasaría, me da la impresión que pasaba lo mismo, ¿no? Pero bueno, es su despedida, seguramente se va con la cabeza bien en alto, como el equipo luchó lo que pudo, las mermas físicas se notaron mucho, y Argentina no solo en este partido, sino en algunos anteriores sufrió como Cabo Verde, sufrimos con Egipto, y desde el juego, cuando yo digo sufrimos desde el juego, porque desde el juego no estar bien nos cansaba, y este equipo no está acostumbrado. Pero chapó para ellos, felicitarlo por todo lo que hicieron, realmente fue genial. Me siento identificado con este resultado y con la lucha de un equipo que estaba nocao y no podía hacer más nada. Y que España, como decís también, se perdonó la vida en los 90 minutos. Tuvo dos argentinos y pudo haberlo empatado. Y Argentina no podía más que eso.
2: Vamos a ir a la pausa porque se está tardando la ceremonia de premiación. 4 minutos para todo el país y regresamos ya con la ceremonia de premiación para coronar al nuevo campeón del mundo. El bicampeón del mundo. España es campeón del mundo en Estados Unidos, México y Canadá 2026.
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